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1: Nothing se hizo famosa en el mundo de los smartphones gracias a que tenía un diseño transparente que dejaba ver un poco el interior de los dispositivos. Bueno, ahora, según rumores difundidos por un periodista, la compañía estaría trabajando en anteojos inteligentes que van a llegar al mercado en el año 2027. Aunque la firma no confirmó oficialmente este proyecto, encaja bastante con la visión de su CEO, que es Carl Pei, quien aseguró que las aplicaciones tal como las conocemos van a dejar de existir, porque la inteligencia artificial va a cambiar la forma en que vamos a interactuar con la tecnología. De hecho, ya lo hace. En ese contexto, los anteojos inteligentes van a ser clave, ya que van a permitir interacciones más naturales y con manos libres, integrando funciones cotidianas en un accesorio de uso diario.

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1: Según la información filtrada, los lentes de Nothing incluirían cámara, micrófono y parlante. ¿A dónde? Bueno, elementos básicos en este tipo de dispositivos, pero se van a diferenciar de otros modelos porque no van a tener pantalla. Bueno, esto obviamente los distingue de las gafas famosas de la marca Tan Top. Sí, estamos hablando de Ray-Ban. Sí, que de los Meta, obviamente. Con el que supuestamente van a permitir mantener un diseño un poquito más liviano, ¿no? Aunque no se conoce mucho este detalle estético, por ahí se espera que Nothing mantenga su sello característico de la transparencia y el estilo minimalista. Esto de esta propuesta, ¿no?, apunta un poquito a ofrecer un dispositivo que sea práctico, que sea discreto, pensado para quienes, obviamente, buscan tecnología integrada sin perder comodidad ni tampoco diseño.

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1: Me encanta esta canción de Elton John, viajando al año 1989, Manos que curan, bellísima canción, por supuesto. Estamos con el tema de los lentes. ¿Qué cosa, no? ¿Viste? Vos decís, ¿es necesario meterle tecnología a los lentes? Bueno, parece que sí, porque cada vez hay más personas que demandan este tipo de tecnología. De hecho, Google lo intentó hace más de una década con sus Glass, que fueron muy innovadoras, pero no tuvieron éxito comercial. Hoy el paradigma lo marcan las gafas Ray-Ban Meta, que combinan estilo con muchas funciones tecnológicas. Además, como, qué sé yo, nombrarte Amazon, Apple y hasta OpenAI, están explorando también este terreno, lo que demuestra que se trata de un mercado que está en expansión, ¿no? Bueno, Nothing, como te decía, busca diferenciarse con una propuesta distinta, apostando un poco más a lo simple. Lo que me parece muy loco es esto de empezar a incorporar tanta tecnología en la cotidianeidad, ¿no? Y sin duda estamos ante una transformación en la que en la manera en la que usamos la tecnología, interactuamos con ella todos los días, a cada minuto. Impresionante.

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2: Después de años de pedidos de los usuarios, Chrome finalmente incorporó la opción de pestañas verticales. Esta función permite que las páginas abiertas se ubiquen en un costado de la ventana en lugar de la barra superior tradicional cuando entras a Google. Bueno, para activarlas solamente tenés que hacer clic derecho en cualquier pestaña y seleccionar mostrar pestañas verticalmente. Una vez que está habilitado, la disposición queda como predeterminada hasta que, obviamente, decidas cambiarlo. ¿Cuál es el beneficio principal? Es que se pueden leer los títulos completos de las páginas, algo que es muy útil cuando hay muchas pestañas abiertas. Además, suma dato, facilita la organización de grupos, evita perder de vista alguna pestaña importante y Google asegura que esta opción es ideal para quienes realizan multitareas. ¿Por qué? Porque te ahorra tiempo y obviamente mejora la productividad. No existe un límite de pestañas, funcionan igual que las horizontales, solo que ahora es más práctico y más ordenado.

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1: Me encanta esta canción de Nena, viajando al año 1984, chicos, millón de años atrás, increíble, con 99 globos rojos. Bueno, a ver, para, que quiero mirar quién va, a ver, dame un segundito, ahí está. Aerosmith, más adelante, Talking Heads, Foreigner, Simple Red, Rick Astley, The Clash. Bueno, qué buena música, para este fin de semana de otoño, donde, por supuesto, seguimos disfrutando de la mejor música. Te invito ahora a que flasheemos casamiento, cumpleaños de 15, una canción que suena siempre y la hinchada se descontrola, ¿no? Acá es cuando empieza, acá es cuando largan el copetín, ¿no? El cotillón. Cuando largan el cotillón, suena esto, Human Sound.

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2: Último fin de semana del mes de mayo, parece mentira, pero todo el mundo habla de lo rápido. Si no puede ser que ya va a empezar junio, ¿viste? Como dice, ¡ay, Dios! ¡Qué locura! Bueno, Celebration, los Cool and the Gang, ya sabes que podés contactarte con nosotros a través de las redes sociales, podemos charlar, divertirnos, mensajearnos, contarnos qué estás haciendo mientras suenan estos éxitos. Hola, Marce, ¿ok? Para buscar mi perfil en Instagram mientras suena, qué temazo este. Año 1993, para mí, la mejor época de Aerosmith. Bueno, una época re linda para la música también, ¿no? Living on the Edge, gran canción, obviamente, de esta banda increíble. Disfrútala.

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2: Bueno, volvemos a hablar del tema de las pestañas verticales, no la del ojito, sino la de Google. Bueno, Chrome actualizó también, ¿sabías?, su modo lectura, que está pensado para quienes quieren concentrarse en el texto sin distracciones. Esta modalidad muestra la página en una especie de interfaz limpia, reduciendo el caos visual y permitiendo enfocarse en el contenido. Activarlo es muy fácil, se hace clic derecho en la página y se selecciona abrir en modo lectura. Supuestamente, con estas mejoras, Google busca reforzar la experiencia de navegación, ofreciendo algunas herramientas que se adaptan tanto a quienes trabajan como a quienes quieren leer también, ¿no? Sin interrupciones. Chrome sigue siendo, te diría yo, el navegador más usado del mundo, más del 65% de cuota de mercado, y estas novedades apuntan a qué exactamente, a mantener su liderazgo frente a competidores como, por ejemplo, Firefox.

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1: Formada a finales de los 60, comenzó con un sonido progresivo liderado por Peter Gabriel y Tony Banks, para luego evolucionar hacia un estilo más accesible y melódico, obviamente ya con Phil Collins al frente. La capacidad de reinventarse les permitió conquistar al público del rock progresivo y el del pop internacional, sin duda, ¿no? Yo te diría convirtiéndose en una de las agrupaciones más influyentes de las últimas décadas. ¿De quién estamos hablando? Obviamente, de Genesis. ¿Qué pasaba con Tell Me Why? Ahora llega Madness.

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2: Si sos fanático, fanática de Samsung, te digo que anunció que a partir del mes de julio va a dejar de funcionar su aplicación de mensajería nativa conocida como Samsung Mensajes. La compañía explicó que la decisión busca unificar un poco la experiencia de los usuarios de Android, ya que la mayoría de los fabricantes utilizan Google Mensajes, ¡epa!, como opción predeterminada. Bueno, de esta manera, los teléfonos Galaxy van a perder algunas funciones de personalización propia, pero van a ganar en compatibilidad y en una experiencia más homogénea como el resto del ecosistema Android. En realidad, este cambio no sorprende tanto. ¿Por qué? Porque desde el año 2024, con el lanzamiento de los Galaxy Z Fold, Samsung ya había dejado un poquito de incluir su app en forma nativa, reemplazándola por, claro, la alternativa de Google. Bueno, ahora el cierre definitivo marca el final de una etapa y confirma que la empresa apuesta por simplificar su software y apoyarse ya, directamente, sin dudarlo, en las herramientas de Google.

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1: Último fin de semana del mes de mayo. Amo esta época. Me encanta. Me encanta el chocolatito, el capuchino. Me quedé sin capsulitas. Ahora estoy pensando. De capuchino. Soy del café de la capsulita. Me gusta todo, en realidad. Todo lo que sea rico a mí me gusta. Pero qué rico tomarse algo calentito. Hermoso, hermoso. Bueno, a ver, con The Clash sonando, y esto que te estoy contando de los Galaxy, que van a ser más genéricos, en realidad también es un beneficio, ¿no? Porque Google Mensajes incorpora el tema de la inteligencia artificial de Gemini, que permite crear imágenes en los chats y obviamente remixarlas, además de ofrecer un montón de funciones, ¿no? Facilita además, ¿qué cosa? La experiencia multidispositivo, permitiendo gestionar conversaciones desde el celular. Y esto de la integración y la practicidad, aunque implique perder algunas opciones de personalización, para los usuarios significa adaptarse a una aplicación, a ver, más estándar, ¿no? No tanto chimichurri, algunas herramientas modernas y siempre con el respaldo, claro, de la plataforma Android, que obviamente es un montón.

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2: Y con Dire Straits y Colin Elvis llega el recomendado en pantalla. Y tengo tantas series para ver que me han recomendado, me tengo que organizar. Ya me voy a poner. Bueno, estamos hablando ahora de Scarpetta, una serie estrenada en marzo de este año, que la podés ver a través de Amazon Prime Video. Un thriller criminal que está basado en unas novelas muy famosas de Patricia Cornwell y está protagonizado, escuchá, por Nicole Kidman y Jamie Lee Curtis. O sea, a ver, nivel Dios. Bueno, la historia sigue a una médica forense que se llama Kay Scarpetta, que obviamente está interpretada por Nicole, quien regresa a su ciudad para ocupar nuevamente su puesto como jefa médica y se encuentra, claro, con algunas tensiones familiares, especialmente con su hermana Dorothy, que es Jamie Lee Curtis. La primera temporada cuenta con 8 episodios, tiene una hora cada uno, y ya tiene confirmada una segunda, lo que, obvio, asegura la continuidad para los fanáticos de este tipo de género. Una trama que combina investigación criminal, drama personal, mostrando cómo, en este caso, Nicole Kidman utiliza la tecnología para resolver casos complejos, mientras también tiene alto caos con su familia. Bueno, ya la puedes ver. Mira vos, Prime Video, Scarpetta, a disfrutar si te gusta esta onda este fin de semana.

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1: Despedimos el último fin de semana de mayo con Sandra, que está sonando con Everlasting Love. Y después, sí, lo que... mira, ya está sonando Iggy Pop para despedir este fin de y decirte que el próximo volvemos a estar juntos acá en la radio para disfrutar de todo lo que nos une. Música, chusmachisme, no sé... noticias de tecno, todo, todo. Nos vas a encontrar acá. Les dejo un beso gigante y a disfrutar, por supuesto, de la música de la radio. Chau, chau.

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Muchas gracias, muy buenas noches, hermanos. Más fuerte.

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aprovechando la ocasión que estamos en un clima así distendido, vamos a hacer un tema que remite a la memoria, que remite al amor, que remite a la ausencia.

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0: Muy buenos días, ¿cómo están todos en esta mañana de primero de junio? Primero de junio, 9:15 de la mañana, estamos comenzando este día de nuestra provincia, feriado para muchos, en casa quizás, ahí escuchando la radio, prendiendo de a poquito las luces. ¿Por qué? Porque la mañana está todavía cerradita, no salió el sol. Pero acá estamos, con Mati, va a ir llegando el equipo. Sergio, como ya les hemos contado, se tomó unos días, lo vamos a tener mañana o pasado aquí con nosotros. Pero nosotros estamos dándole comienzo a este programa de Entre Nosotros, en el cual vamos a reflexionar, vamos a pensar en la provincia, vamos a celebrar a nuestra hermosa provincia y también vamos a tener información, por supuesto. Hoy, Día de la Provincia de Tierra del Fuego, como cada primero de junio, 35 años, la provincia más joven de nuestro país. Hoy se recuerda la jura de la primera constitución provincial en 1991. Y todos tenemos ahí la imagen, o porque la han vivido o porque la recordamos, la imagen de esa jura tan conmovedora en la cual juró el pueblo de Tierra del Fuego y juraron los constituyentes. Así que aquí vamos a estar honrando, recordando, pensando en todo lo que tiene esta provincia por delante y también en toda la historia de esta maravillosa tierra. Una mañana con niebla. Por lo menos acá en la ciudad de Ushuaia uno venía despacito porque las calles están congeladas. En los últimos días hizo bastante frío, así que autos escarchados, calles congeladas. Además se suma la niebla que ahora de a poquito se va disipando, pero hay que andar con cuidado, Además hay poco movimiento y temperaturas bastante bajas. Vamos a contarles en un ratito nada más los datos del tiempo. Vamos a ir arrancando despacito, vamos a ir ahí a tono con el feriado. Sabemos que va a haber actos oficiales, pero van a ser cerca del mediodía en la ciudad de Río Grande, así que vamos a estar también recorriendo con nuestros móviles, con nuestros compañeros, las ciudades de Tolhuin, de Río Grande, a ver cómo están empezando ellos. Nosotros tenemos un cielo despejado, después vamos a dar con nuestro auspicio los datos del tiempo, pero podemos decirles que esa niebla que estaba hace unos minutos, hace un ratito nada más, bastante densa, se va disipando de a poquito, el cielo parece despejado y nos acompaña en este frío que hemos tenido en estos días. Hay que ver para cuándo viene la nieve, porque las montañas aparecen bastante despejadas de nieve, bastante marroncitas, así que vamos a ver cuándo empezamos a tener el invierno aquí en nuestra ciudad, en nuestra provincia. Primero de junio, lo decíamos, día de nuestra provincia, vamos a estar acá, estamos desde tempranito entre nosotros acompañándolos. Quédense en la cama si pueden, les decimos quédense porque está fresco, está frío, es un lindo feriado. Ya hay algunos comercios abiertos también porque es un feriado provincial, así que algunos han elegido abrir sus puertas. No es de esos feriados en los cuales uno sale y decís no hay nada abierto. No, algunos comercios seguramente eligen estar abiertos, otros no, pero es un feriado con alguito de movimiento. Por lo menos eso se va a ir viendo a lo largo de la mañana. Este recorrido que estamos haciendo, este recorrido que culminaba hace 35 años en este primero de junio, pero que había empezado unos meses antes. Todo el proceso de provincialización, por supuesto, llevó su tiempo, llevó su elaboración. Quizás ahí entre las fechas más importantes que nosotros podemos recordar está el 26 de abril de 1990, cuando el Congreso Nacional sancionó la ley 23.775, que provincializó el hasta entonces territorio nacional de Tierra del Fuego, Antártida e Islas del Atlántico Sur. La provincia más grande del país, probablemente la menos densamente poblada, pero la más grande del país porque nuestra provincia también contempla la Antártida y además es la única provincia que tiene parte de su territorio usurpado por el colonialismo. Estamos hablando de nuestras queridas Islas Malvinas. Ushuaia es la capital de las Islas Malvinas. Nuestra provincia es la más grande del país con todo ese vasto territorio y, bueno, con todos los desafíos que hemos tenido siempre en esta provincia y que seguiremos teniendo. Decíamos entonces, 26 de abril de 1990, cuando se sanciona la ley de provincialización. Después de la sanción de esa ley se eligieron convencionales constituyentes para redactar la Carta Magna para el nuevo Estado Provincial. Finalmente el 1 de junio, el 17 de mayo, está también, hay muchas fechas en el medio, estamos así haciendo como un repaso, después iremos ahí quizás con un poquito más de detalle. El 1 de junio de 1991 en nuestra ciudad, en Ushuaia, se realizó la histórica jura de la Constitución de la provincia. Este evento consolidó la autonomía política y permitió a los fueguinos elegir a nuestras propias autoridades gubernamentales, legislativas y judiciales. Así que parte de nuestra historia, hoy cumplimos 35 años y va a ser una mañana de información, porque hay mucho, por supuesto, a nivel nacional, hay información a nivel provincial, pero bueno, todo con este manto de homenaje, con este feliz cumpleaños que le estamos deseando a nuestra provincia. Y qué mejor que iniciarlo también dando los datos del tiempo, a ver cómo estamos aquí, cómo estamos también en la ciudad de Río Grande, porque saben que nos pueden escuchar allí en la 107.9 y también nos pueden mandar mensajes como siempre al 1550 3600. Nos pueden contar qué les pasa a ustedes con nuestra provincia, cuánto hace que viven acá, porque hay gente que recién llega y la siente propia y hay gente de toda la vida que por supuesto también la siente propia, así que cuéntenos en el 1550 3600 cómo están empezando este día de la provincia, si van a trabajar, si no van a trabajar y qué recuerdos tienen de hace un tiempo aquí en Tierra del Fuego. Vamos al auspicio de los datos del tiempo.
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0: Muy bien, y aquí estamos con los datos del tiempo. En Ushuaia la temperatura es 0 grados 4 décimas bajo cero, bajo cero, así que ahí casi medio grado bajo cero. Aparentemente no hay sensación térmica. Yo les cuento, cuando me subí al auto hace un ratito decía menos 2, o sea, 2 grados bajo cero. No sé si eso era más o menos como estaba el auto. Tampoco es que hay una escarcha como la del día anterior, que estaba totalmente... Si usaron el auto ayer, hoy no es tan grave como ayer el grosor de la escarcha, pero está fresco. 0 grados y medio bajo cero con una humedad alta. Escuchen la humedad, 98%. Venimos teniendo días de mucha humedad. El sol salió a las 9:44. Lo veníamos diciendo, hasta el 21 de junio empezamos el mes del invierno. Hasta el 21 de junio el sol va a ir saliendo cada vez más tarde y se va a poner más temprano después 21 de junio, y ahí la cosa ya empieza a cambiar. Pero hasta esa fecha, hoy el sol salió 9:44, porque todavía no ha salido, 9:44 sale el sol y se vuelve a esconder a las 17:18, así que el cielo se está ahí como iluminando, está empezando a asomar, pero todavía no hemos visto al sol. Me parece que va a ser un amanecer, que está siendo un amanecer muy hermoso por los colores. Viniendo para la radio veía el Olivia, realmente muy hermoso en contraste con el cielo. Así que si pueden echar una miradita ahí desde la cama con el mate, asómense a la ventana, porque la mañana tiene esos colores tan hermosos del otoño y del invierno que nos regala nuestra provincia. La máxima para hoy va a ser de 4 grados, la mínima de 1 grado bajo cero. Ya mañana empieza a levantar un poquito, ¿por qué? Porque tenemos una mínima, mañana martes una mínima de menos 1, una máxima de 7, y va a ser así el resto de la semana. Miércoles máxima de 8, mínima de 3, o sea que vamos a tener temperaturas bastante elevadas. No hay señales, gente, no hay ningún tipo de señales por ahora de nieve. Vamos a ver qué es lo que está pasando en Río Grande. Atención, porque Río Grande tiene bastante más frío y bastante más fría aún la sensación térmica, porque hay viento. Les contamos acá, el viento está calmo, no hay viento en este momento, pero nos vamos a Río Grande, donde nos pueden escuchar en la 107.9, y la temperatura es de 3 grados 8 décimas bajo cero. La sensación térmica, 6 grados 2 décimas bajo cero. Así que atención, porque ahí la cosa está un poquito más fresca. El viento está del sudoeste a 6 kilómetros por hora. No era viento lo que aparecía en el servicio meteorológico, sino niebla parece. Atención, porque dice el Servicio Meteorológico Nacional, cielo invisible con niebla engelante. Tomá mate, todo eso dice el Servicio Meteorológico Nacional para Río Grande, cielo invisible con niebla engelante. También Río Grande va a tener lo que decíamos para nuestra ciudad, para Ushuaia, un martes con una máxima de 8, una mínima de 3, y los días, el resto de los días de esta semana más o menos parecidos. Así que así estamos empezando. Nosotros vamos a tener mañana y pasado algún tipo de precipitación en Ushuaia, pero como las temperaturas máximas van a estar cerca de los 7, 8 grados, la verdad es que no estamos ahí viendo ningún tipo de nieve, no por lo menos por ahora, así que estamos arrancando este mes de junio con aniversario, con feriado para algunos, 35 años está cumpliendo nuestra querida provincia y vamos a empezar a hablar, vamos a hacer como un recorrido en unos minutitos, vamos a empezar a hablar con gente que nació acá, que vivió acá, que se fue a estudiar, que volvió, que tiene su familia acá. Siempre tenemos como referentes, ¿no?, antiguos pobladores, pero más allá de los antiguos pobladores que tienen que cumplir requisitos de bastantes años hacia atrás, también tenemos ¿no?, más contemporáneos, ejemplos de casos de gente 30, 40, 50 que también tienen en la memoria muy fresca la construcción de sus vínculos, de su familia, de todo lo que ha sido su vida en esta provincia. Así que vamos a estar buscando ese tipo de testimonios también. Por supuesto, vamos a estar presentes en el acto de la ciudad de Río Grande, pero así damos comienzo a este día tan especial para nuestra provincia. 35 años estamos cumpliendo. Le deseamos a todos los fueguinos, a todos los fueguinas, un hermoso cumpleaños. Honremos esta provincia tan hermosa, tan única, en un lugar tan increíble como el que tenemos. Y bueno, seamos nobles con nuestra querida Tierra del Fuego. Nos vamos a empezar este programa musicalmente. Vamos a ir lentamente arrancando este feriado. Preparen los mates, háganse el desayuno, que tenemos mucho por delante en esta mañana de primero de junio.
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0: Muy bien, y aquí seguimos en esta mañana. 30 minutos pasaron de las 9 de la mañana. Les agradecemos los mensajes que nos están mandando, como Mari, que nos dice: buen día, Sol, Mati, Martín, feliz día de la provincia. Mari, te mandamos un beso a vos también en esta mañanita que ahí va asomando. Ya tenemos el sol casi afuera, un cielo ya totalmente claro. Las noticias del fin de semana, quizás un poquito de lo que ha sucedido a nivel nacional. Después vamos a ir a nuestra primera entrevista del día, pero lamentablemente la semana pasada hablábamos de lo que era Agostina, la niña de 14 años de Córdoba, que se estaba buscando de manera con mucha esperanza, ¿no? Porque había indicios de que podría ser encontrada con vida. Lamentablemente la mataron a Agostina, una adolescente de 14 años, Agostina Vega. Un nuevo femicidio en un país que sufre un femicidio prácticamente por día. Una joven, una adolescente de apenas 14 años que llevaba una semana desaparecida. Fue muerta, la mataron, no fue muerta, porque si no parece que uno dice fue muerta como si nadie hubiera tenido responsabilidades. Un asesino terminó con su vida y encontraron su cuerpo el sábado por la tarde en un descampado ubicado cerca del barrio Ampliación Ferreira, en las afueras de la ciudad de Córdoba. El único detenido es Claudio Barrilier, que estaba detenido prácticamente desde el inicio porque se había conocido que había ido ella a encontrarse con él. Hay testimonios del remisero también, que la llevó hasta allí, que dijo que iba a encontrarse con el novio de su mamá, en teoría para una sorpresa, vaya uno a saber con qué excusa la llevó engañada, lamentablemente, Agostina Vega. En la reconstrucción que realizan los investigadores, el sospechoso habría trasladado los restos de la víctima en un Ford Ka negro hasta el descampado. Sospechoso que ya tenía antecedentes, ya tenía antecedentes el año pasado. Había estado creo que 20 días detenido después de que una mujer saliera corriendo de su casa desnuda y gritando y pidiendo ayuda. Realmente terrible esto. El empleado municipal así en Córdoba. Por su parte, el fiscal Raúl Garzón adelantó que el asesinato se habría producido durante la noche del día de la desaparición de la joven o en las primeras horas del día siguiente, o sea, al inicio de esa primera semana en la cual se le estuvo buscando, para llegar luego a este resultado tan triste. Los femicidios, ¿no?, que siguen siendo la violencia de género, los femicidios, algo tan terrible y que lamentablemente se trata como de se trata de bajarle la importancia, ¿no? Y realmente esto necesita políticas públicas que puedan concientizar, que puedan ir en contra de la violencia de género, de todo lo que tiene que ver con los femicidios. Terrible, una niña, 14 años nada más, una niña realmente. Barrelier permanece detenido en el complejo penitenciario Bower, imputado por homicidio. Sin embargo, las pruebas que se incorporen al expediente durante los próximos días podrían derivar en una recalificación de la acusación a un femicidio, figura que contempla la pena de prisión perpetua, y si él es el culpable, ojalá sea esta la pena que le den. El asesinato de Agostina ocurre en vísperas de un nuevo aniversario de Ni Una Menos. La marcha contra la violencia de género se realizará este miércoles 3 de junio. El año pasado hubo en la Argentina 200 femicidios, la cifra más baja desde 2017. Este año se registran hasta hoy 94 femicidios. Realmente terrible, ¿no? Debería haber ninguno, ¿no? Y sin embargo son cosas que siguen pasando. Otra de las noticias a nivel internacional: Colombia confirma su polarización y encara el balotaje. El candidato de ultraderecha, Abelardo de la Espriella, del Movimiento Defensores de la Patria, y el izquierdista Iván Cepeda, del Pacto Histórico, disputarán una segunda vuelta a la presidencia de Colombia el próximo 21 de junio, en 3 semanas. En las elecciones presidenciales que se celebraron el día de ayer, de la Espriella se impuso con el 43,74% de los votos, por encima de lo que proyectaban las encuestas. Esto fue el candidato de la derecha. Por otro lado, Cepeda, el candidato de la izquierda, logró el 40,9%. Así que va a estar peleada la cosa, porque hay 2 puntos de diferencia entre el candidato de la ultraderecha, Abelardo de la Espriella, y el candidato de la izquierda, Iván Cepeda. Estamos hablando de las elecciones que se realizaron ayer en Colombia, así que parte de la información también pasa por ahí. El presidente de Colombia, Gustavo Petro, denunciaron y Cepeda, el candidato que decíamos de la izquierda, denunciaron irregularidades en la votación. No acepto los resultados del preconteo, dijo el mandatario. De la Espriela, el outsider de derecha que representa una nueva derecha en el país, es más radical que la derecha tradicional. Su discurso se centró en atacar a la izquierda y en la mano dura. Cepeda, por su parte, aglutina el voto de la izquierda y ofrece la continuidad de programas de Petro. De cara al balotaje, deberá seducir al votante del centro que teme que el autoritarismo que los más críticos achacan a De la Espriela. El resultado de la primera vuelta confirma la polarización en Colombia. Los candidatos del centro quedaron muy relegados. Y acá estamos con este balotaje. De cara al 21 de junio, una persona de extrema derecha y una persona de la izquierda. Estos son los candidatos que van definitivamente a estar disputando la presidencia de Colombia el próximo 21 de junio. Yendo al ámbito de nuestra provincia, una de las noticias del día viernes con la que nos despedíamos era qué era lo que había sucedido con el juicio contra dirigentes de ATE por el tema de las viviendas. Bueno, Carlos Córdoba y Arana ya purgan su condena por estafa en la Alcaldía Central en Ushuaia y ATE responsabiliza al gobierno. Atención con esto porque se ha conocido la situación en la cual han pasado Arana y Córdoba el último fin de semana. El secretario general de ATE, Carlos Córdoba, se alojó en el pabellón 2 de la Alcaldía Central del Servicio Penitenciario de Ushuaia. Estamos leyendo información de resumen policial, mientras que su consorte de causa, Miguel Arana, fue llevado al pabellón 3, dando inicio a la purga de la condena por estafas reiteradas de 5 años de cárcel. Más alta la condena de lo que había pedido incluso la Fiscalía. La Fiscalía había pedido 4 años, se había pedido también por parte de los abogados defensores la absolución. Bueno, finalmente se les dieron 5 años. Sabemos que más de 3 años es de cumplimiento efectivo, así que ya están con la detención inmediata. Muy bien, parte de lo que pasa a nivel nacional, hablamos de las elecciones de Colombia a nivel internacional y nos metimos apenas un poquito en lo local. Pero decíamos que hoy vamos a tener un programa en el cual vamos a estar ahí recordando, pensando y analizando, ¿no?, lo que tiene que ver con el aniversario número 35 de nuestra provincia. Y ya estamos en línea con nuestra primera entrevistada. Estamos en línea y la vamos a saludar. Una mujer representativa de Tierra del Fuego, que nació en Ushuaia, que también vivió en Río Grande, que tiene su familia y ha nacido, se ha criado y ha tenido su familia aquí en Tierra del Fuego. Estamos en línea con Marilina Henninger. Marilina, ¿cómo estás? Te saludamos desde el estudio.
1: Buenos días, Sol. Buenos días a toda la audiencia. Muy bien.
0: Bueno,
1: contenta.
0: Acá ya para empezar, Martín Pérez me corrige el apellido. Hola, ya, Martín. Como para arrancar, me dice, no es Henninger, es Henninger. Perdón. Y ya.
1: Me dicen de tantas formas, Henninger, cualquiera.
0: Él desde afuera ya me está diciendo que no, que esté pronunciando, pero bueno, no importa. Marilina, gracias por esta comunicación. Cuando pensamos el programa y decíamos, bueno, ¿qué queremos tratar en un aniversario en nuestra provincia? Yo pensaba en mujeres en personas representativas de la provincia y se me ocurrió tu nombre, ¿no? Como mujer nacida acá, que tiene su familia, empresaria, emprendedora. Contanos qué sentís cada vez que nuestra provincia cumple años y cómo fue haber nacido y tenido tu infancia acá en Tierra del Fuego, en Ushuaia.
1: Bueno, la verdad que mucha alegría, ¿no? Eso me encanta ser fueguina, tengo una pasión por esta tierra, por todo lo que significa esta tierra, desde la historia que tenemos en la isla, en la provincia, la gente, bueno, esta forma tan particular de vivir, de isleños que somos. Uh-huh. Con Martín, que recién lo nombrabas, hemos compartido muchas cosas de infancia, porque, bueno, si me voy a mis recuerdos de cuando era chiquita, yo hice la primaria en la escuela número 3 Monseñor Fañano. Uh-huh. Y la escuela número 3 tenía un grupo de padres fabulosos de la cooperadora. Uh-huh. Del colegio y del club de madres que trabajaban a destajo para poder construir aulas y gimnasios. Vos sabés que antes del incendio, porque se incendió el gimnasio de la escuela 3, uh-huh, era el primer gimnasio de la ciudad, te diría, de la provincia, que fue totalmente construido con el esfuerzo de la cooperadora y el club de madres del colegio.
0: Mira, qué rol importante la cooperadora, ¿no? Qué fundamental.
1: Sí, tremendo. Bueno, tanto Elvira como Macoco, como mis papás y tantos otros padres estaban ahí al pie del cañón, todos los días tratando de cranear qué actividades hacían para recaudar fondos, desde ferias de platos, bailes. Bueno, los más añosos recordarán esos fiestas de la cerveza que se hacían. Y la celebración de todos los actos de las fiestas patrias, ¿no? El Día de la Tradición, el 25 de mayo, bueno, eran celebraciones de pueblo, muy, muy, muy de comunidad, que organizaba la cooperadora con el fin de recaudar fondos. Y así se fueron construyendo aulas, se construyó el gimnasio, la verdad que un grupo de gente muy solidario, con mucho espíritu comunitario, con muchas ganas de que sus hijos tengan mejores cosas, así que bueno, ese es el recuerdo y bueno, con Martín hemos participado un montón de veces de estar ahí en la trastienda de toda esta organización con nuestros padres jugando por ahí en los patios del colegio y demás mientras ellos trabajaban, así que bueno, es un recuerdo muy lindo que tengo de esa vida de barrio, de comunidad que teníamos cuando éramos más chiquitos, ¿no?
0: Claro, porque en general yo lo mencionaba al comienzo del programa, quizás uno se va a los antiguos pobladores, por supuesto, como referentes y como grandes portadores de nuestra historia, y yo pensaba también en personas que quizás tienen 40, 50, 60 años, que tienen esos recuerdos de una Ushuaia y de una provincia tan distinta, pero no fue hace tantísimo, ¿no? Porque vos nos estás hablando de una Ushuaia que era muy distinta a los 100.000 habitantes que tenemos hoy, a todo lo que vive una ciudad ya con formato de ciudad. Vos nos estás hablando de vivencias que se acercaban más a lo que era un pueblo.
1: Exacto. Bueno, cuando yo era chica, no sé qué cantidad, seguramente no éramos más de 20.000 habitantes, y nos conocíamos mucho y todos aportábamos pequeños granitos de arena. Bueno, yo no era muy chica, pero sí mis padres. Yo vengo de una familia que fue mi papá y mi mamá de estar siempre muy presentes en lo que hoy llamamos ONGs, ¿no? Desde el Club de Madres y la Cooperadora, pero también mi papá era bombero voluntario, estuvo, no sé, en el incendio de lo que hoy conocemos como el Quemado en la zona de Kosovo. También participaban del Club de Leones, que en ese momento tenía una función importantísima, que era celebrar los 15 años de las chicas que no podían tener su propia fiesta. Entonces se hacía una gran fiesta con todas las quinceañeras, hacían un relevamiento por los colegios, te inscribías, y bueno, y era todo un acontecimiento participar de esta celebración de los 15 años que proponía el Club de Leones. Pero bueno, mi papá también participó, no sé, en Defensa Civil, en el conflicto con Chile y en la Guerra de Malvinas fue director de comunicaciones. Entonces tengo como muy vivido de Italia, ¿no, de
0: Marilina?
1: Mis padres.
0: Tu papá es de Italia.
1: Mi papá llegó en el año 48. Uh-huh. En el año 49 se cierra el presidio.
0: Uh-huh, sí.
1: Y la razón de ser de Ushuaia empieza a desvirtuarse. Entonces, uh-huh, en ese momento estábamos bajo la presidencia de Perón, que propone hacer una base aeronaval. Pero había que dotar de infraestructura a la ciudad para poder albergar a esta gente que iba a venir a trabajar en la base aeronaval, ¿no? Todos, uh-huh, los militares. Y hace un convenio con una empresa italiana, de Carlo Borsari, para venir con inmigrantes italianos a construir barrios, uh-huh, a Ushuaia. Y así es que en el año 48 llega la primera inmigración, uh-huh, hubo dos, una en el 48 y en el 49, y mi familia llega con ese contingente en el año 48, mi abuelo como médico de a bordo, uh-huh, y bueno, y vienen a construir barrios que hasta el día de hoy los tenemos como referentes en la ciudad: Misión Baja, Misión Alta, el Piedra Buena, el Solier, el Barrio Brom. La represa hidroeléctrica, la pavimentación de lo que entonces era la Maipú, la terminación de la pasarela. Bueno, es como que fue un impacto muy grande en ese momento. Creo que había más de 2.000 habitantes y llegaron 1.700 italianos que se asentaron en lo que hoy es el barrio Solier y en lo que conocíamos como el barrio Colombo, que hoy es el barrio La Caldera. Bueno, ahí tenían su fábrica de terciados y todo lo que tenía que ver con la construcción. Y bueno, y estos italianos le dieron un impacto muy fuerte de ciudad moderna, porque piensen que nosotros construíamos con chapa, con madera, había
0: Claro.
1: pocas construcciones con cemento, y bueno, se urbanizó de otra forma, como te decía, se hicieron barrios nuevos, hubo planificación, que hasta ese momento no había. Así que bueno, mi papá llegó, era el italiano más chiquito de ese contingente, llegó
0: Mira.
1: con apenas 2 meses de vida,
0: Ah,
1: así que
0: muy
1: prácticamente.
0: chiquito. O sea,
1: Sí,
0: nació
1: sí,
0: en
1: sí,
0: Italia y
1: sí.
0: a los 2 meses ya llegó acá.
1: Nació en Italia el 2 de septiembre y llegó acá el 28 de octubre del año
0: Mirá, qué
1: 48. Así
0: chiquito.
1: que,
0: Y todo
1: sí.
0: ese viaje en barco, ¿no? En los barcos de antes, porque estamos hablando de otro mundo también en
1: Mira,
0: ese sentido.
1: este era un barco carbonero que no estaba preparado para ser un barco de un crucero ni para albergar gente.
0: Claro.
1: Venían en las bodegas. Así que fue todo un sacrificio de toda esa gente que vino para acá, que vino, además de que el barco traía gente y traía toda la provisión de comida y demás para todo el viaje, también traía todos los elementos que iban a necesitar para construir. Y vos sabés que esta inmigración italiana fue la única, creería, inmigración italiana que hubo en la Argentina que no tenía que ver con el agro, que tenía que ver con
0: Mira.
1: todo lo que era construcción, porque llegaron ingenieros, llegaron albañiles, arquitectos, picapedreros, o sea, todo personal calificado que venía a construir una ciudad.
0: Claro.
1: Así que, por ejemplo, la usina hidroeléctrica, hasta ese
0: Sí.
1: momento teníamos otro tipo de generación. Y bueno, hasta el día de hoy seguimos teniendo esa usina. El Choconcito, que hoy conocemos como el Choconcito,
0: Sí.
1: era también una generación hidroeléctrica para todo el barrio El Bellagio Vecchio, que era la zona del Solier donde estaban los italianos. También había hecho una pequeña planta potabilizadora de agua. Bueno, un montón de modernidad para esta ciudad que trajo esa inmigración. Y bueno, mi papá llegó muy, muy pequeño con su hermano mayor, que era mi tío Ado, que ya está fallecido, y después, bueno, los cinco Henninger que están en los cinco hermanos, los otros tres sí son fueguinos, ya nacieron en Ushuaia. Así que bueno, desde el año 48 que estamos por acá, y bueno, y tratando siempre de que esta ciudad y que esta provincia crezca, ¿no? Muy arraigados con todo lo que es la historia, la vida acá en Tierra del Fuego.
2: Hola Marilina, ¿cómo estás? Ahora ya sí te puedo escuchar y seguramente vos a mí también. ¿Cómo andás? Buen día.
1: Hola Martín, ¿cómo va? ¿Todo bien?
2: Bueno, te escuchaba atentamente y bueno, es por ahí una parte de la que no conocía de la querida y familia amiga, familia Henninger, ¿no? Lo del barco y todo. Y digo que más allá de que, como hablabas con Sol, esos barcos no estaban preparados para cruzar de un lado al otro, también no nos olvidemos que era una sociedad que venía de una guerra también, ¿no? Que
1: Sí,
2: estaban
1: claramente.
2: habituados al sacrificio, ¿no?
1: Sí, claramente. Bueno, yo la verdad que el año pasado fue el centenario del natalicio de mi nona, ¿no? De la nona Anchila. Cumplió el 7, cumpliría, hubiese cumplido, el 7 de julio 100 años, y e hicimos una pequeña muestra en conmemoración de su vida. Y repasando un poco todo eso, bueno, lo primero que sentíamos era una mujer que tenía una criatura de 2 años y un bebé recién nacido. Se embarca sin ningún tipo de contemplación en sus necesidades básicas, ¿no? Hoy una mujer que acaba de parir tiene un montón de contención,
0: Sí.
1: ¿no? Con un bebito de 10 días, sin pañales
0: Sí,
1: descartables,
0: sí.
1: con poco agua potable.
0: A
1: Bueno,
0: lo
1: fue todo
0: desconocido, además,
1: a
0: ¿no,
1: lo
0: Marilina?
1: desconocido, exactamente, y además abandonando a toda su familia, que también tenía numerosos hermanos allá en Italia, abandonando a toda su familia y venía a lo desconocido. Así que, bueno, pensar en todo el sacrificio que hicieron ellos y todas las familias que llegaron fue enorme, pero sí también producto de lo mal que lo estaban pasando en la
0: Claro,
1: posguerra, ¿no?
0: totalmente. Marilina, nos contabas que hiciste la primaria en la escuela 3, acá en Ushuaia, el secundario también lo hiciste acá. Contanos cómo fue después para llegar un poco incluso al 91, ¿no? En estos 35 años que está cumpliendo nuestra provincia, a ver si recordás algo de ese momento. Pero contanos eso, ¿la secundaria dónde la hiciste?
1: La secundaria la hice en el José Martí. Bueno, había poquitas opciones en ese momento.
0: Claro.
1: Tenías las escuelas públicas, como te digo, la escuela 3, mientras yo estaba en la primaria, se abrió la escuela 9 y después, como gran hito, la escuela 13, que fue la primera escuela de doble jornada,
0: wow,
1: que también era
0: claro.
1: todo un tema, incluso para nosotros, ¿no? A los chicos, ¿no? Pensar en ir doble jornada al colegio. Y mi secundaria podía llegar a ser en José Martí, que tenía dos modalidades, bachiller o comercio, y en la ENET, que en ese momento, viste, en las estructuras mentales, la ENET era para los varones. Y nosotras, las chicas, tratábamos de elegir las otras dos opciones. Bueno, yo me acuerdo que Pochi Viaña, en ese momento, trabajaba en el gabinete y nos hizo así como una especie de prueba para ver para dónde estábamos orientados. Y a mí me dio comercio.
0: Mira.
1: Así que, bueno, fui a la escuela, al
2: a la
1: José
2: tarde.
1: Martí, a la tarde, porque comercio funcionaba a la tarde y bachiller a la mañana, y soy perito mercantil. Así que, bueno, fue toda mi secundaria muy muy feliz también en el José Martí, y a la hora de definir qué iba a hacer de mi vida, si iba a seguir estudiando, yo te escuchaba, Sol, y quiero lo compartí con vos, esto de que no teníamos acceso a las universidades, digamos, a poder conocer más allá de la provincia lo que ofrecía a nivel educativo el país. Entonces venían como unos libritos de universidades,
0: sí,
1: y bueno, venían a darnos unas charlas en la secundaria como para orientarnos y contarnos cómo era la cosa en Buenos Aires o en La Plata, que eran como las dos ciudades más elegidas. Después mucha gente se fue a estudiar a Córdoba, pero en principio esas eran las opciones. Y bueno, yo elegí ir a estudiar, así como en su momento lo hizo mi papá, ¿no? Mi papá también se fue a estudiar a Buenos Aires, así que bueno, me fui a Buenos Aires. Y en cuanto a lo que decías del año 91, justamente yo me fui en el año 91 a estudiar.
0: Ah, mira, te fuiste a Buenos Aires. Antes no, hay una pregunta acá del secundario que nos hacen. Estamos recibiendo muchos mensajes, muchos de mucho cariño. Nos dice Estela, sí, la venia, realmente una piba que nos
1: Estela
0: representa a todas las viejas. La amamos, mi cariño para ella.
2: ¿Cómo las viejas?
0: Bueno, eso dice yo.
2: Pobladora, pobladora.
1: Añosa.
0: Exactamente. Y también nos preguntan cuántos, si te acordás, cuántos alumnos eran por curso en el colegio secundario. ¿Eran pocos?
1: Siempre el más elegido era la modalidad de bachiller. En comercio éramos muchos menos. Así que yo debía tener 20 compañeros.
0: Bien.
1: Sí, no más de eso. Y 20 arrancábamos en primer año y iban desertando.
2: Claro. Sí, sí.
0: Claro.
1: Llegábamos menos. Pero bueno, esa era un poco la cosa. Bueno, y te decía, en el año 91, vos sabés que, bueno, mi papá es línea fundadora de lo que entonces era la Unión Popular Fueguina, que después devino con la unión en la agrupación vecinal Río Grande y en el Movimiento Popular Fueguina. Así que en el quincho de mi casa se realizaban reuniones en donde se iban proyectando con los diferentes actores, porque nosotros éramos territorio.
0: Sí.
1: Y había como un pensamiento de los que estábamos acá, de que siempre nos gobernaban los de afuera. Mientras
0: fuimos
1: territorio, el presidente mandaba a su representante como gobernador y el gobernador elegía su gabinete y la mayoría de los ministros no eran de Tierra del Fuego.
0: Claro.
1: Entonces, cada vez que llegaba un nuevo gabinete era como recomenzar a pensar cómo hacer y cómo actuar en este territorio que teníamos en cuanto a salud, en cuanto a educación, seguridad. Y bueno, los fueguinos, los que estábamos acá, un poco enojados, por ponerle algún un calificativo, en que no había un proyecto propio, no había continuidad. Entonces, bueno, en estas reuniones en el quincho de casa un poco se planteaba eso, cómo hacer que la ciudad prospere, qué proyecto, el proyecto de vida del Movimiento Popular Fueguino íbamos a tener, cómo desarrollar a la provincia económicamente. Pensá que en ese momento se planificó, por ejemplo, la ampliación del puerto, la construcción del aeropuerto, la pavimentación de la ruta 3, el desarrollo turístico en Ushuaia y el desarrollo petroquímico en Río Grande, bueno, el Cerro Castor como otro impulsor para darle continuidad a la oferta turística, ¿no?
0: Claro.
1: Porque acá siempre llegaron cruceros. Yo desde chica recuerdo el tema de los cruceros de la línea C, el Eugenio C y bueno, y tantos otros. Pero bueno, había un momento en que se cortaba la afluencia de turismo porque no podíamos ofrecer nada en invierno. A partir de la avenida del Cerro Castor, bueno, ya empezamos a tener turismo de invierno también y darle circularidad a esta afluencia de turismo durante el año. Así que, bueno, y te contaba que en estas reuniones de Quincho, mi papá también fue candidato a convencional constituyente.
0: Mirá.
1: Y yo era una adolescente.
0: Claro.
1: ¿No? Yo era muy adolescente con mis problemas de adolescente, mis pensamientos de adolescente y mi poca conciencia.
0: Sí.
1: Y mi papá no fue convencional constituyente por 11 votos.
0: Ay, mirá, qué poquito.
1: A lo que a mí me dio muchísima alegría, porque si mi papá era constituyente, yo perdía las vacaciones. Así que imagínate.
0: La mirada adolescente, por supuesto.
1: La mirada de adolescente.
0: Claro.
1: La mirada de adolescente. Así que bueno, es un poco eso el recuerdo que tengo de esa época, pero sí de mucho compromiso social. O sea, todos los...
0: De participación, ¿no? Como una ciudad muy participativa.
1: De ganas de aportar, de alguna forma, a partir del trabajo voluntario de todos los que estaban en todo esto que contaba, ¿no? De ONG o tal vez de partidos políticos, siempre la mirada fue cómo hacemos crecer, cómo hacemos prosperar a la provincia. Así que, bueno, todos los que estamos desde hace unos años, siempre estamos velando por eso, ¿no? Por ese propósito, ¿no? De cómo hacer crecer a nuestra provincia.
0: Totalmente. Marilina, y vos te fuiste a estudiar y después volviste. O sea, tu vida, salvo ese lapso en el cual estudiaste afuera, siempre transcurrió en Tierra del Fuego, viviste en Río Grande, viviste en Ushuaia, pero siempre en la provincia.
1: Sí, siempre en la provincia. Me fui a estudiar 3 años, ahí lo conocí a mi marido. Que tuvimos un amor parlamentario.
0: ¿Por qué parlamentario?
1: Porque cuando yo estaba estudiando en Buenos Aires, se establece que la provincia en ese momento, ya la provincia tuviera sus primeros senadores, ¿no? Juan Carlos Oyarzún y Elena Martínez. Y en esa época, previo a la reforma de la Constitución, eran solamente dos representantes en el Senado. Y Juan Carlos Oyarzún, con muy buen tino, digo esto ahora y la verdad que siempre me pareció así, me conmueve, dijo, yo no sé si ser senador, voy a aprender, pero quiero que no pasen por esta misma situación los fueguinos. Entonces, su grupo de trabajo dentro del Congreso fueron todos estudiantes de Tierra del Fuego.
0: Mira.
1: Estudiantes de leyes, estudiantes de ciencias políticas. Y a mí me tocaba la parte, en ese momento estaba estudiando comunicación social. Igual fui a ser secretaria, estuve trabajando 2-3 años con Juan Carlos en el Senado como secretaria. Aprendí muchísimo y todos los que estamos ahí, los que estuvimos ahí, tuvimos una muy buena base, ¿no? De un montón de cosas. Imagínense que en ese momento fueron puntos de inflexión.
0: Totalmente.
1: Dentro de la Argentina, se privatizaron un montón de empresas del Estado, había unos debates muy ricos. Bueno, y mi marido en ese momento estaba trabajando con un diputado, que era el diputado Bischoff, ambos pertenecían al Movimiento Popular Fueguino, así que había mucho trabajo conjunto entre diputados y senadores. Así que digo que fue
0: en ahí en el Congreso, el amor parlamentario en el Congreso.
1: Porque él venía a visitar la oficina con una doble intención.
0: Mirá, muy bien, ahí, claro, estrategia.
1: Y así nos conocimos. Y bueno, cuando empezamos a noviar, también se estaba organizando el Poder Judicial. Y a partir de eso se hacían entrevistas, los abogados mandaban un currículum y se hacían entrevistas para conformar el nuevo Poder Judicial que antes no estaba, ¿no? Teníamos juzgado federal, juzgado de paz, pero no había
0: no era provincial.
1: Una justicia provincial. Y a Nené lo llamaron para que venga una entrevista. Y le ofrecieron ser parte del Poder Judicial en ese momento, en el año 93, 93, principios del 94.
0: Y ahí volvieron.
1: Así que bueno, ya llevábamos 11 meses, o un poquito menos, me casé a los 11 meses y 28 días de novios, un piletazo.
0: Mira, ahí una jugada importante, salió bien, piletazo, pero una jugada importante.
1: Llevamos 32 de casados, sí,
2: muy bien.
1: Salió bien.
2: Me hizo acordar la película Valiente.
1: Y bueno, finalmente viene con ese proyecto a Tierra del Fuego, bueno, me propone casarnos y yo le digo que sí, bueno, esto que en ese momento todas éramos más Susanitas, ¿no?
0: Claro.
1: De querer tener una familia y demás. Así que nos casamos. Finalmente, Nené le presentan otro proyecto que era ser delegado del ministro de Economía en Río Grande. Así que acepta ese proyecto. Y nos vinimos a vivir a Río Grande y estuve 27 años viviendo en Río Grande.
0: Ah, muchísimo. Pensé que había sido menos, muchos años en Río Grande.
1: 27 años, uh-huh. Tuve a mis dos hijas en Río Grande. Uh-huh. Una ciudad que me hizo muy, muy feliz y a la que adoro, porque uh-huh. amo Río Grande. Todo el mundo me dice, los que son de acá y que por ahí no frecuentan tanto Río Grande, ¿cómo te fuiste para allá? Que el viento, que el frío. Me encantó. Uh-huh. Para mí fue una experiencia súper válida. La comunidad, la gente de Río Grande hermosa, uh-huh. Y bueno, me hizo muy feliz todos mis años de vivir allá. Y bueno, en el año 21, cuando las condiciones laborales, Nene tiene que venir a trabajar acá, bueno, nos volvimos a Ushuaia, así que retomé mi vida ushuaiense.
0: Uh-huh. Qué lindo, qué linda historia.
1: En el medio, dejamos todo, bueno, yo tenía una empresa, tuve 22 años una empresa.
0: Sí, sos muy emprendedora también, ¿no? Porque digo, yo cuando pensaba en tu nombre como referente, más allá de haber nacido acá, tu infancia, tu vida, tu familia, también sos una mujer emprendedora que en la Ushuaia de antes, en la Tierra del Fuego de antes, tampoco era tan fácil, incluso hasta hace unos años, ¿no? Y vos siempre elegís emprender y algo que me parece destacado, que elegís generar redes, ¿no? Vos a través de Voces Vitales, que es una organización que vos llevas adelante acá con Natalia Chazarreta de una manera excelente en nuestra provincia. También esto de formar vínculos en una provincia alejada, en un territorio que muchas veces tenemos lejos a nuestras familias, ustedes eligen que las mujeres generen redes. Eso me parece muy valioso también para destacar.
1: Sí, la verdad que sí. Bueno, es un poco el resultado de mi historia, ¿no? Esto de tener padres que han sido tan participativos en tantas asociaciones, es como que ya lo llevo en el ADN. Uh-huh. Y bueno, llegaba el momento cuando ya estaba un poco aburrida de trabajar, dije, ¿por dónde canalizo estas ganas de servir? Y empecé a trabajar en la Cámara de Comercio, como socia de la Cámara de Comercio, después en la Comisión Directiva, y ya en la Comisión Directiva armamos un grupo de mujeres que también fueron las pioneras en la Cámara de Comercio de Río Grande, las pioneras mujeres que se empezaron a reunir ahí, y empezamos a hacer eventos y a juntarnos y a encontrar muchas cosas para hacer e impactar comunitariamente. Y a partir de eso, en un momento me llaman de esta asociación Voces Vitales, uh-huh. o Vital Voices, como referente de grupos de mujeres en Tierra del Fuego, y me proponen ser lo que se llama abanderada, que bueno, es uh-huh. un poco el nombre que tienen a nivel internacional. Y bueno, yo empecé a trabajar en esto de armar o consolidar un grupo de mujeres, una red de mujeres, con esta organización que tiene así como propósito armar redes, capacitar a mujeres, mentorear, uh-huh. ¿no? Sí, esto de que aquella mujer que ya tiene un espacio, un trayecto, una trayectoria dentro de su vida en la ciudad, pueda acompañar a otra que es una líder emergente. Siempre uh-huh. estamos pensando en ocupar espacios de liderazgo, de sí. decisión comunitaria, y bueno, y formar aquellas líderes emergentes, aquellas mujeres que tienen ese espíritu, esas ganas de impactar en su sociedad de forma positiva, ¿no? Uh-huh. Así que, bueno, empecé a trabajar con esto, con Vital Voices, con Nati Chazarreta, que es otra genia, uh-huh. mal, sí. es increíble lo laburadora que es y lo capaz que es esa mujer, y a conectar a mujeres que estaban haciendo trabajos muy importantes dentro de la provincia, pero a veces estaban poco visibilizadas. Uh-huh. Y convocarlas para que a través de las que ya tenían trayectoria puedan acompañar a estas mujeres que recién comenzaban. Así que, bueno, la verdad que es un trabajo que me apasiona, me encanta uh-huh. Trabajar con estos grupos, convocar cada vez más a mujeres.
0: Sí, y lo hacen muy bien, cuenta. Porque esto no solo de Ushuaia, sino vienen de Tolhuin, de Río Grande, cada evento que se hace, esta vinculación de mujeres que pasa por lo profesional y que muchas veces son vínculos que después trascienden y hacen a la vida diaria de las mujeres, ¿no? Me parece como súper destacado esto también dentro de lo que es tu formación y este legado.
1: En este grupo, lo principal es consolidar una red, conocernos, fraternizar.

0: No quería desaprovechar este contacto, este lindo contacto que tenés con Sol y con la radio, para preguntarte, ya saliendo inclusive un poco de la política, sino de tu función, ¿no? Tu compromiso social y tu compromiso, tu condición de emprendedora. ¿Cómo salimos de este quilombo?
1: Tranquila
2: Hay
1: pregunta,
2: temas que
1: fácil.
2: no tengo tan
0: No,
2: resuelto,
0: pero
2: Martín.
0: una idea, ¿no? No es que todo el mundo vaya a hacer lo que vos decís, pero digo que está bueno por ahí una opinión que no esté tan metida dentro de la política, ¿no? Sino
2: Y mira, la verdad que es
0: está
2: un
0: bravo,
2: momento
0: ¿no?
2: crudo para todo lo que es comercio. Estamos, bueno, yo también ahora estoy participando bastante activamente en algunas actividades dentro de la Cámara de Comercio de acá de Ushuaia, a pesar
1: Claro,
2: de que
1: tenés Cauca
2: nunca
1: además
2: me
1: acá, ¿no?
2: de,
1: Un
2: me
1: comercio
2: dejé.
1: acá.
2: Sí. Siempre necesitas de tener mi propia actividad comercial, así que bueno, abrí la bombonería hace un año y medio, casi dos. Y bueno, y la verdad que es un momento complicado, complicado para todo lo que es comercio, porque bueno, más allá de una cuestión de economía nacional, también hay cambios de modalidad en el comportamiento de los consumidores, y eso también hay que leerlo y entender para qué lado va el mundo, ¿no? Cómo se comercia en este momento, hay que aprender y mirar muy finito cómo se comportan los consumidores. Y bueno, hoy, más allá de eso, tenemos un gran problema de consumo,
0: Claro.
2: ¿no? Tenemos una poca capacidad de consumo, así que bueno, hay que ofrecerle diferentes alternativas a los clientes, como para que, bueno, puedan llegar a elegirnos a la hora de consumir, desde tener buenos precios, competir desde otra forma, tener buenas cuotas me sale, pero bueno, capacidad para que puedan llegar a comprar en cuotas. Bueno, es un momento complejo. Hay que navegarla, bajar un poco los costos fijos, ganar un poco menos y tratar de subsistir.
1: Sí.
2: Y acompañarnos mucho, ¿no? Porque yo la verdad que rescato de lo que fue mi experiencia. Antes tenía empresa de servicios, o sea, es la primera vez que me meto en comercio. Pero siempre supe elegir, gracias a Dios, muy bien a mis colaboradores, a la gente que trabaja conmigo. Y eso, tener gente que tire para el mismo lado, que se ponga la camiseta, que esté constantemente generando ideas, es fundamental, ¿no? Ese cariño en cada proyecto para que todos tiremos para el mismo lado es maravilloso. Yo hoy tengo a Agus y a André, que son mis dos vendedoras en Cauca, que las adoro, y la verdad que sin ellas no sé qué estaría haciendo hoy, porque son unos motores importantísimos.
1: Claro, y quizás esto, ¿no? Como cerrando el círculo de lo que estamos hablando con vos hace un ratito, que además le agradecemos a los oyentes que nos dicen, hermoso reportaje, precioso todo lo que cuenta Marilina, y esto de que en momentos de crisis, quizás como que estamos atravesando, sin meternos en política ni en eso, porque la idea es hacer como un recuerdo y un homenaje a nuestra provincia, también esto de rescatar los vínculos, ¿no? De que en definitiva lo que nos queda de aquella provincia que era más chica y de lo que tenemos hoy de esta provincia con más con más gente, con muchísima más gente, sea la necesidad y la importancia de los vínculos que nos sigue permitiendo tener una comunidad que no es 2, 3 millones, sino una comunidad que para lo que es el resto del país es relativamente chico. La importancia de poder tener los vínculos, de trabajar en comunidad, en las cooperadoras de las escuelas, desde donde cada uno pueda.
2: Sí, eso es fundamental. Y para mí, de pronto, si me decís hay algo que extraño de mi niñez, es esto de ser todos tan, de tirar todos comunitariamente para el mismo lado, buscando a ver cómo hacemos para que esto progrese, para que salga adelante, de estar atentos al vecino, a las necesidades del vecino. Bueno, eso era un espíritu precioso que teníamos antes. Ahora por ahí lo tenemos en grupos más
1: Claro, más
2: cerraditos, no están
1: segmentado.
2: tan claro, más segmentado. Pero bueno, yo me acuerdo, no sé, me viene a la mente Macoco. Bueno, nosotros
0: Epa.
2: salíamos, nos íbamos al colegio caminando, ¿no? Tanto a la escuela 3 como el José Martí, era mucho más de caminata. Y caminata tal vez en invierno, donde la cosa estaba más peleada, más fulera en cuanto a los fríos que hacía. Pero yo pocas veces creo que he llegado al colegio caminando desde mi casa, porque yo salía a la Maipú y a las 5 cuadras tenía alguien que paraba y me decía, te llevo. ¿Viste? O sea, el padre de un amigo, la madre.

0: madre, o sea, éramos, todos nos estábamos soportando en el sentido de dar soporte mutuamente y viendo cómo nos ayudábamos. Así que eso
1: Bueno,
0: es un sentido.
1: Es un poco para confirmar lo que yo cuento y a veces me miran raro, ¿no? Yo por ahí un poquitito antes, Marilina, pues soy un poquito más grande, en el 80 y pico, cuando me fui a Buenos Aires unos años, me costó muchísimo porque en la capital tocaban la bocina y yo pensé que me tocaban a mí para llevarme. Y resulta que no, se estaban puteando, claro. Y no sé qué hacían, y se peleaban entre
0: claro.
1: ellos. Y viste
0: claro,
1: que te tocaban bueno. bocina y te llevaban, te hacían con la mano, pas para allá, y te llevaban, ¿o no?
0: Bueno, yo de los primeros años que estuve en Buenos Aires, me costaba un poco eso, yo entraba en los negocios, y acá nos conocíamos todos, yo decía buen día,
2: claro.
0: y nadie me saludaba, ¿viste? O sea, era como...
1: Otro loco más, decían.
0: Sí.
2: Claro.
0: Bueno, pero eran lindas épocas, la verdad que lindas épocas.
2: Bueno, Marilina, te agradecemos mucho por esta comunicación. La verdad es que nos podríamos quedar hablando toda la mañana porque es sí. muy lindo y muy enriquecedor también.
1: ¿Me deja decir
2: sí.
1: algo? Pues
2: sí.
1: ya que estamos con un
2: Eninger, sí,
1: ya
2: perdón.
1: Que estamos con un Eninger, mi
2: Hable.
1: Primer trabajo.
2: Sí.
1: Mi primer trabajo uh-huh. fue gracias a Carlos Eninger, el papá de Marilina. Cuando yo estaba en Buenos Aires,
2: sí.
1: dejé de jugar al fútbol y ya no quería que mi Macoco me mandara el famoso giro y quería quedarme unos años en Buenos Aires. Entonces, bueno, ahí estaba Carlos, que creo que estaba en el directorio del Banco Tierra del Fuego, ¿no? Sí.
0: Sí, sí, es una de las cosas que
1: presentate el lunes con una corbata.
2: Mira.
1: Así que salí a buscar una
2: corbata, saliste a buscar
1: y
2: corbata.
1: Y me transformé, gracias a Carlitos Eníger, en un bancario.
2: Mirá qué lindo.
1: 5 años.
2: Mirá qué lindo.
1: O sea, empecé siendo bancario en Buenos Aires y terminé siendo bancario acá.
2: Qué lindo.
0: Bueno, viste, eso es un poco una anécdota de lo que éramos, ¿no? A ver cómo nos ayudamos entre todos. A mí me pasó exactamente lo mismo con Juan Carlos, Ollarsun, que me llamó para que empiece a ser secretaria. Y vos sabés que, bueno, yo no había sido sí secretaria del doctor Rauch acá en algunas vacaciones de invierno, de verano, pero no tenía experiencia de secretaria. Así que me acuerdo que la noche anterior me asaltaron todos los demonios y digo, ¿qué voy a hacer mañana? Entonces me levanté muy temprano y llamé al teléfono que me habían dado como oficina solamente para saber cómo me atendían, o sea,
1: claro. ¿Qué tenía
0: que decir? ¿Qué tenía que decir si atendía el teléfono?
2: Qué lindo.
0: Así que bueno.
2: Qué lindo, qué lindo. Bueno, Marilina, te agradecemos, la verdad, hermosa charla, nos llega un mensaje saludándote y agradeciendo por compartir tu historia, así que muchas gracias por este ratito que compartimos en este 1 de junio, 35 años de la provincia, y también la historia previa a todo lo que tiene que ver con la provincialización de Tierra del Fuego. Gracias, Marilina.
0: No, gracias a ustedes, la
2: un
0: pasé
2: beso
0: muy
2: grande.
0: Bien.
2: Gracias, igualmente. Muy bien, hablamos con Marilina Eninger, aquí, nacida acá, criada acá, Escuela 3, José Martí. Sí. Qué lindo, ¿no? Qué lindo. Me encanta y me encanta ver fotos también de esa época, ¿no? Como las que nos mostrás vos, Martín,
1: sí,
2: cuando traes acá me decís, mira, este era el poli el otro día que estabas con la foto del poli, que no había nada atrás. Y uno dice, claro, en algunas décadas, porque la realidad es que nuestra provincia es muy joven, 35 años. Estamos hablando como si hubieran pasado centenares de años y fue hace unas décadas nada más.
1: Claro, por eso los que vinimos... las familias de los viejos pobladores, los que hicieron de alguna forma Ushuaia, que hablan del 30, del 40, del 50, nosotros podríamos ser, mi familia en particular,
2: claro.
1: una segunda oleada, ¿no? Nosotros llegamos después, el principio del 70, pero igual en el principio del 70 no había más de 3.000
2: claro,
1: personas acá.
2: Claro, claro,
1: yo me acuerdo que los primeros viajes Ushuaia a Río Grande, que se tardaba como 4 horas en la ruta de tierra, la actual pero de tierra, ya no se usaba la vieja, el micro no entraba a Tolhuin.
2: ¿Por qué?
1: Porque no entraba.
2: No entraba,
1: que ir hasta
2: seguía,
1: el borde de la
2: claro,
1: ruta,
2: claro. Bueno, claro, porque Tolhuin qué tenía, si ahora tiene 10... Claro, claro.
1: ¿Para qué iba a entrar?
2: No, claro, era como la parada de la estación de servicio, la parada intermedia.
1: ¿Para qué voy
2: claro,
1: a entrar yo?
2: Claro, claro.
1: ¿No? Y salía, y en la ruta había gente parada.
2: Esperando.
1: Esperando, ¿no? Y después sí, con el tiempo fue trabajo. Mirá que... Y no pasó tanto.
2: No, por eso te digo, no pasó tanto, porque estamos hablando... Bueno, Marilina contaba 48, 49 cuando llegó...
1: Claro, pero su padre, bebé.
2: Sí, bebé de 2 meses. Uh-huh. Y esto que mencionaba, que vos decís, claro, una mujer que se sube a un barco carbonero con un bebé de 10 días y otro de 2 años para ir a lo desconocido, porque nada que decir, che, me voy allá que más o menos conozco, dejando a su familia atrás, una mujer jovencita, ¿no?
1: Sí,
2: qué
1: pero
2: loco.
1: ¿Era eso o
2: la
1: irte
2: guerra.
1: A la aventura o levantar los escombros de los escombros? Literales de lo que había dejado todos los bombardeos de Europa
2: sí.
1: y los escombros de reconstruir la sociedad o tratar de, uh-huh. de ir a por algo nuevo.
2: Claro, totalmente. La verdad que una hermosa historia. Nos consultaban quién es el marido que ella mencionó, ajá. Nené, no lo aclaré en su momento, es Ernesto Loeffler, sí. hoy juez del Superior Tribunal de Justicia. Ella contaba ahí cómo se habían conocido y todo.
1: Es para novela eso, ¿eh?
2: Es para novela, sí, sí, sí. Muy
1: secreto,
2: lindo.
1: Como el secreto de sus ojos.
2: Ella además encantadora, ¿eh? Así que muy bien, fue nuestra primera entrevista del día aquí en el Día de la Provincia. Acá estamos con Martín
1: Pérez.
2: ¿No
1: me tenía fe?
2: Hoy
1: no hay que llevar chico al colegio.
2: Nada, uno se levanta
1: con arriba niebla, yo dije, ¿qué pasó? ¿Dónde
2: estoy? Niebla esta mañana.
1: Sí, se disipó justo cuando vos decías. Yo, cuando vos empezaste a ver algo celeste, yo imaginé que vos mirabas por esta ventana que tenés a la derecha y yo tenía otra, pues yo venía bajando por Tucumán.
2: ¿Congeladito?
1: No se veía nada.
2: Pero, ¿y el...?
1: No,
2: estaba bien.
1: El piso está bien.
2: Bien, el piso está bien, manejen con cuidado, pero el piso está bien. Sí, claro, ahora está despejando, va a seguir escarchando, pues está despejado ahí cristalino, ¿eh? Nos vamos a la primer tanda de este programa, primero de junio, día de nuestra querida provincia. Volvemos en un ratito.
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0: 26 minutos, 27, se me cayó la virome. Vamos a hablar un poco de deporte en este lunes, el día de nuestra querida provincia. Pasaron cosas durante el fin de semana en el orden local, en el orden nacional y en el orden internacional. Llegó Messi.
1: Llegó Messi.
0: Messi con su avión, llegó con De Paul. No, De Paul es el guardaespaldas de Messi.
1: Sí.
0: Está en el medio, está... Messi, De Paul y Antonella le cuida a los pibes. ¿Qué pasa?
1: ¿Qué pasó?
0: Bajan juntos.
1: Sí, bueno, es la amistad, es hermoso. Bueno, pero está bien.
0: Pero en la cancha, que no lo pateen mucho. Ya está todo el equipo. La información primero que salió era que Paredes estaba desgarrado. No está desgarrado. Parece que juegan los amistosos. Hoy hacemos un repaso que tenemos un poquito más de tiempo.
1: ¿Cuándo hay amistosos?
0: Ya empezaron todos. Todavía no juegan los amistosos. ¿Querés que te cuente todos los amistosos que
1: sí,
0: hubo?
1: Sí, me encantaría.
0: Bueno, ahora vamos a hablar de todos los amistosos. Algunos amistosos ya se juegan en territorio americano. Uh-huh. Bueno, recordar que es Canadá, México y Estados Unidos.
1: ¿No es peligroso tan cerca del inicio del mundo? Digo, voy a preguntar algo que quizás sí, es una burra. ¿No, pero se puede lesionar la gente?
0: Sí, pero y que con ese sentido no te bañes porque te va a ensuciar. ¿Qué es eso?
1: No, bueno.
0: Claro.
1: Digo, falta muy poquito, faltan 10 días, chicos, consérvense.
0: Lo que vos preguntas es cierto, pero... Es un deporte de contacto, de conjunto, tenés que ensayar, es exactamente, hay un montón de recaudo, pero es cierto, vos te llegás a lastimar en la previa y hay,
1: claro.
0: Depende del grado de la lesión, hay tiempos de recuperación, por eso es lo que ha pasado que yo les conté con la selección argentina, que lleva jugadores para los amistosos que ni siquiera están en la lista.
1: Ah, claro.
0: ¿Se entiende lo que quiero decir?
1: Sí,
0: algunos jugadores tocados que no van a jugar los amistosos.
1: Está
0: ya los proyectan, inclusive algunos que podrían, viste que el otro día salió lo de Neymar,
1: sí.
0: Que Neymar no va a jugar quizás hasta el primer partido oficial de fase regular ya dentro del Mundial. Argentina hace un doble uso de los jugadores, uh-huh. Los usa de sparring, uh-huh. Los deja en Estados Unidos, los uh-huh. usa de sparring para los entrenamientos, porque vos después de, a ver, vos el cuerpo técnico dice, ¿cómo juega tal rival?
1: Sí.
0: Bueno, los de sparring se paran como jugaría
1: y
0: ensayan eso, ¿no? Durante la semana. Pero pasa un poco por esto. Todo el mundo recibe o llega con jugadores tocados porque la gran mayoría de jugadores están jugando en sus ligas uh-huh. hasta último momento. Bueno, tendremos que hablar. El campeón de la Champions es el PSG. Una vez que decía que ganara el equipo francés, lo logré. Porque siempre que elijo algo, sale el otro. es más, empezó el partido y a los 5 minutos ganaba el Arsenal.
1: Claro.
0: Bueno, fue después.
1: ¿Qué estrés? Los penales. Sí, yo
0: empate,
1: iba viendo en mi casa los
0: brasileros. Los brasileros. Y el PSG repite desde la llegada del entrenador. Es el mejor equipo de Europa, sin ninguna duda. Si todos hablan del morbo de que lo llevaron Mbappé y no lograron nada, y después se fue Mbappé y armaron un gran equipo. Es un poco así. Es un equipo muy sacrificado y muy disciplinado, aparte de que juegan muy bien. De alguna forma fue lo más importante en la previa de lo que es el Mundial. Hubo amistosos, después te los cuento, vamos a repasar las zonas, vamos a hablar de Futsal AFA, porque en Río Turbio Camioneros ganó el torneo y se clasificó al Nacional que va en San Luis en el mes de junio. Está regresando el equipo, vamos a ver si tenemos señal y podemos hablar con Facu Moreno. Se realizó la prueba atlética Corremos por Facundo, ya vamos a hablar también de los podios. Mucha gente, a pesar de ser un fin de semana muy, pero muy frío, esta actividad al aire libre se hizo. Hubo Copa Argentina también, Estudiantes de La Plata lo sacó a Rosario Central ganándole 2-0, así que hay un poco de todo con respecto al deporte, como todos los lunes. Y mira quién vino.
1: ¿Quién vino? ¿Quién llegó ella? Mira, con su uso y Lucho llegó ella. Hola, Majo, ¿cómo estás?
2: Hola, buen día.
0: Qué cara, qué cara. Te podrías haber lavado la cara,
1: Está fresca. Todavía
2: está
1: la cosa.
2: Como, ay, Dios. Dije, ayer, no
0: menos
2: me trasnoché,
0: dos, creo que está marcando,
2: no trasnoché, porque dije, la voy a acompañar a Sol.
1: Oh,
2: como,
1: eso es muy lindo.
2: Le hacía no era por, no vengo por, de buena voluntad, tengo que venir a trabajar. Pero, claro, y yo me quedé pensando, digo, no, Sergio iba a estar. No va a estar. No sé, bueno, por las dudas.
1: Está abandonado, cuchareando por ahí por el país, él.
2: Por las dudas, no pregunté.
0: La información que yo tengo está trasladándose desde la provincia de Córdoba a Buenos Aires otra vez.
2: Ah, mira.
0: Extraoficial.
2: Bien. Y dije, bueno, me van a taladrar todas las alarmas de todos los lunes. No sé por qué razón.
1: Nada.
2: ¿Cuándo las apagué?
0: Escuchate.
2: ¿Cuándo las apagué?
0: Durmiendo.
1: Uno se incorpora al sueño. Ya estabas mentalizada con el feriado. Olvídate.
0: No, a mí me suena igual.
1: Yo con tal de... Ya para mí igual despertarme a las 8 a comparación de las 6 y media que me despierto todos los días, a las 8 dije, está bien.
2: Está bien. Ah, ¿no viniste a las 7?
1: No llegué a las 6 y media, como siempre. Qué mal, ¿eh? No preparaste todo. Acá estaba Mati, muy bien, ya desde tempranito.
2: ¿Vos arrancás con Moreno?
1: Yo arranco con Moreno.
0: Mira. Vení antes de que vos llegues. Mira antes de las 11.
2: Claro, pará, claro, yo pensé que todos estábamos entre nosotros nomás.
1: Yo pensaba que todos estábamos aquí. No,
0: hacemos claro. Una hora con Moreno.
2: Ah, pará, entonces sería a las 9. Entonces quiere decir 6:30.
1: No, 6:30 para hacer toda la
0: colegio,
1: los chicos
0: como yo.
1: Al colegio.
2: Yo también. Siete, sí, claro. Yo también me levanto 6:30.
1: Uno se levanta, claro. Iba un, no llego acá a 6:30, criatura de Dios.
2: Y
1: no.
2: Que claro es lo que...
1: No. No, 6.
0: Pero a las 8 yo llego y vos estás, 8 y
1: sí,
0: cuarto.
1: Sí, sí, sí, porque hago la recorrida, pool recorrida, gente, voy dejando en las instituciones y después vengo para acá.
2: Ah, bien.
1: Sí. Acá tempranito, muy bien. Entonces, en el día de la provincia, aquí estamos, deporte, tenemos...
0: Hay acto.
1: Hay acto a las 12 del mediodía. Suerte que lo pusieron al mediodía porque
0: si no, preescolar. No, además,
1: en Río Grande un fresco 6 bajo cero de térmica, sí, hace un ratito. Ahora después vamos a chequear, así que vamos a ver también qué está pasando en Tolhuin, qué pasa en Río Grande. Vamos a pasar por toda nuestra provincia también, ¿eh? Uh-huh. Así que, bueno.
0: No, vender igual porque
1: sí, no.
2: Y ahí veo.
1: Mira, vamos a vender. Yo ya
0: Prendí la compu,
1: yo ya te empiezo a vender. ¿Por qué? 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
0: Bueno, déjenme a mí saludar. Estamos preparando algo, estoy terminando de cerrarlo con el señor Sarmiento, con el señor Pulpo, pero déjenme agradecer a mí, ya que estamos hoy, es un día medio particular.
2: Relajado.
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0: ahí.
2: Amigos.
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0: 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Está
1: bien céntrico, además,
0: sí,
1: divino.
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1: Mirá cómo se luquea,
0: es mi estilista.
1: ¿Qué tal?
0: Bruno es mi estilista. Esperá que se me apagó la...
1: Tengo varios.
0: Pero nada, ya sé, nunca los nombro, ¿viste?
1: Sí, no.
0: ¿Vieron que estamos tomando mate?
1: Estamos tomando mate.
0: El fueguino es la madre.
2: Ah, mira.
0: Yerba el fueguino. ¿Y cómo? Si son fueguinos.
2: Es verdad.
0: Deliciosa. Tengo, después le voy a regalar.
1: Vale, por favor. Ay, porque sí. Siempre tomás sol y nunca nos comí.
0: Y bueno, carrito, y dos amigos que son amigos nuestros de todo, que es Tante Sara y Jeremy Button, ¿no?
1: Claro que sí.
0: El gallego está siempre apoyando el deporte. Así que todos estos, de alguna manera, más allá de estos que ellos que están y algunos que están también.
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1: 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Muy bien.
0: Sí, es un amigo. Así que un saludo para todos ellos. Soy que por ahí están un poco más en la casa.
1: Sí, claro, esos, ¿no? Día de la provincia, todo está ahí tomando unos mates. ¿Pastelito? ¿Aplica hoy pastelito? Aplica pastelito.
0: Che, no, no fui.
1: ¿A dónde?
0: Y a la panadería.
1: No fuiste a la panadería, que falta de respeto.
0: Metete una nota que voy a la panadería.
1: Estamos aguantando hambre acá.
2: ¿Sabés lo que mi primera impresión cuando vi la camioneta
0: de tu señora,
2: claro? Dije, vino Martín.
1: Ay.
0: Algo va a pasar.
2: Y no. Y fue a la panadería.
0: Porque llegué, imagínate que la llegué.
1: Causer, claro.
0: No, tenía la comunicación. Estaba hablando con Marilina Erich cuando llegué. Era las 9 y pico.
1: Estaba solita yo acá con Mati. Estábamos los dos llorando. Nos mirábamos y decíamos, ¿qué
0: y aparte llegué, entré acá, miré esto y me tiré acá arriba.
1: Claro.
0: No, tremendo.
1: Terrible.
0: Ha trabajado mucha gente.
1: Les voy a decir algo.
0: A ver.
1: Choque en la esquina de Pastoriza sobre Alema. Así que anden con cuidado. Despacio. Porque es verdad que la cosita no está como en verano. No vayan pensando que llegan en
2: cinco. Yo me bajé del Uber y me tuve que agarrar así de la puerta porque parecía que tenía...
1: ¡Qué frío esos golpes!
0: Bueno, yo corrí ayer. Viste que yo corro como puedo con Bonnie. Y reduje un poco, corrí 3 kilómetros y pico porque te digo que estaba... El asfalto estaba bravo y eso, viste, ya vas medio tensionado porque te puedes resbalar o algo.
1: Ayer estaba bravo para correr, porque yo fui al aeropuerto yo corrí. Por partecita, viste, en la senda del aeropuerto estaba, que no te das cuenta.
0: Bueno, yo no corrí muy lejos, yo corrí por ahí por el Malvinas, cerca de donde vive Majo.
1: Y siempre corres por ahí con Bonnie.
0: Por ahí con Bonnie, sí, y di la vuelta, pero di una vuelta corta. O sea, arranqué desde el Ushuaia Rugby Club, que había mucha gente en el gimnasio, se ve que había hockey, y di toda la vuelta, al Malvinas, casi al Monte Gallinero, y volví, pero lo más plano posible. Igual tenés subida y bajada, pero dije, no, ¿para qué vamos a hacer 5 kilómetros y por ahí vuelvo con una pierna en el hombro? Me abro como una bailarina y después
1: y después cómo se cierra.
0: Tengo menos la elongación que Pinocho yo, ¿eh?
2: Yo te imaginaba bien lungo así.
0: Nosotros somos de una generación, los viejitos casi de 60, que tenemos poca entrada en calor y poca elongación. Mira, así no va. Viste que ahora elongan al principio, al medio y al final.
1: Hay que elongar,
0: Y qué sé yo, y que el conito, y que está. Pero nosotros lo.
1: Claro, ahí.
0: Te duele el tobillo, apoyá fuerte y seguís corriendo.
1: Seguí, duele, después afloja.
0: El guince se te pasa, hijo.
1: Ahora
0: te enyesan. Digo que por eso digo que nos cuesta más, porque los músculos ya después, si no los trabajaste. Bueno, recomendación, ya que hoy estamos hablando con todos, miren en Netflix Rafa, la historia de Rafa Nadal. Tremendo lo de Rafa Nadal.
1: No sé si me interesa mucho.
0: Porque te abre, te muestra cosas que vos quizás se habían deslizado durante su carrera en la prensa, pero después ya hay
2: siempre un trasfondo que no
0: Bueno, la relación con Tito Nadal, que es su tío, que fue durante el 80% de su carrera su entrenador, un hombre totalmente exigente, y bueno, la historia de vida y cómo fue, porque está bueno, porque juega con, va para atrás y va para adelante, ¿no? Va para atrás y va para adelante, lo que termina en el 2024 él retirándose de la actividad, pero la verdad que está bueno, porque durante su momento cúlmine en el tenis, que fue número uno, y que fue su pelea con Roger Federer todo el tiempo hasta la llegada de Djokovic, y que después fueron los tres ahí peleando, uno solo miraba el partido y veía el ranking y todos los datos que te tiran cuando estás en plena competencia, pero conocer la historia, un hombre que luchó contra su físico durante todo, jugó, yo me animaría a decir, después de ese documental que vi, que está en Netflix, yo creo que jugó el 90% de su carrera profesional con dolor.
1: Y dolor fuerte debe ser, ¿no? De los dolores, sí.
0: Hay que jugar, ¿eh? Con dolor.
1: Y en ese nivel, ¿no?
0: Sí, claro.
1: En ese nivel, claro.
0: Producto de lo que le fueron machacando de muy chiquitito, de su tío, que terminó no siendo, no estando con él hasta el final, sino que en la última parte ya no estaba. Ahí fue cuando lo incorporó a Moya, que era su ídolo de chico. Está buena. Cuando las cosas están bien contadas, es entretenida. A mí me gustó, pero por ahí a mí me gusta todo lo que tiene que ver con el deporte.
1: Son historias diferentes, ¿no? Sí, son personajes excepcionales, con lo cual está bueno también. Muy bien.
0: Totalmente recomendable.
1: Primero de junio, entonces seguimos. Ahí, mira, hay como una nieblita, pero el sol está totalmente despejado, sigue fresco, decíamos, un choque en Alem, así que andar con muchísimo cuidado en este Día de la Provincia. Yo voy a saludar a mi sobrinita, que no me escucha, no entiende nada, pero hoy está cumpliendo un año en el Día de la Provincia, la chiquita Franca que nació.
0: ¡Qué buen nombre!
1: ¿Viste, Franca? Hermoso nombre, Franca, Franca de Luca Gusti, que está cumpliendo un año. No entiende nada, yo la saludo igual, no importa. Vamos a soplar velitas, a comer un guisito cumpleañero más tarde. Así que ahí
0: está para guisar,
1: Y el año pasado, además, claro, vos nacés el 1 de junio y te dan un regalito por el Día de la Provincia. La provincia te saluda, como el Día de la Ciudad.
0: Y cuando nacés el Día del Niño también.
1: El Día del Niño también.
0: Najuar, Azul Pérez Anone, mi hija más grande,
1: y
0: nació
1: para
0: el Día del Niño.
1: También,
0: 4 de agosto. 4 de agosto era el Día del Niño, para que se vea cómo se fue corriendo, porque la gente no cobraba. 35 años atrás fue 4 de agosto, fue el Día del Niño, que era el primer domingo, y nos llevaron una Juara a nosotros.
2: Mira, ¿y para el 1 de enero también o no?
1: Sí, el primer niño del año, digamos.
0: Claro.
1: Sí, de la provincia, o acá o en... Acá o en
2: Río Grande.
1: Buen Río Grande, buen Toluín, ¿no? Acá nos dicen la vía
0: noche.
1: En el
0: caso de tu familia, muy de pedo no fueron.
2: Tengo uno el primero de enero.
1: ¿Tenés uno el primero de enero? Sí,
0: pero digo bien. Que fueron tantos uno. Que si hubieran sido varones, hubieran sido el padrino, el presidente.
2: Claro, es verdad.
0: Pero no.
2: No, pero cortó también. La racha una ahí en el medio.
1: Claro, bueno.
2: Si no venían todos
1: igual
2: los varones.
1: Igual, qué machirulo eso.
0: Bueno, qué sé yo, es
1: no,
0: así.
1: No, pero ya sé que es así, pero no, digo, si no. Uno lo piensa y
0: no
1: decís...
0: Es que esté a favor yo.
1: No, pero digo, qué machirulo, ¿no? Porque ¿por qué no si son siete mujeres? ¿Qué les pasa que tienen que ser siete hombres? ¿Por qué siete hombres?
0: Debe ser siete.
1: O siete, claro, siete mujeres, siete hijos, el séptimo.
0: No, está bien, pero por ahí dejar la regla en seguidos.
1: Claro.
0: O siete mujeres o siete varones, que es difícil.
1: Claro, es muy difícil, claro. No siete hijos, sino siete seguidos.
0: Si lo tenés intercalado, si tenés uno y uno, no.
2: Claro. Mi hermana tuvo uno y uno, tiene media docena. Uno y uno tuvo.
1: Wow, qué valiente. Valiente.
2: 2 años más que yo.
1: No, ¿y tiene 6?
0: Sí.
1: Wow. ¿Y el primero que ya lo tuvo? No sabe, no, es un montón. Porque
0: no le hagas cuenta. No le hagas cuenta.
1: Mira, la cara me dice, tú.
0: Todavía está, todavía está impactada cuando le tenemos que sortear los alfajores. Pará, no le pida. Del 100 al 150.
1: Claro, no.
2: Perdón. Que a los 20...
0: Ni tantos.
2: 22.
0: Claro.
2: Uh-huh. Wow. Sí, a los 22 me parece. Tuvo su primer hijo.
1: Bueno. Ahí, bueno, muy bien. Entonces, una familia muy prolífica la tuya. Sí. Muchos hermanos, sobrinos.
2: Sí. Ella es la que más tuvo. Después, mi hermana más grande tuvo 5 también. Ah, que pensábamos
1: mucho
2: como.
1: También.
2: Y tantos, decían. Y después mi hermana.
1: Toma. Fíjate, 5, te tiro un 6, te tiro media docena de gente. Muy bien, entonces. Vamos a seguir vendiendo un poquito.
0: Dele.
2: ¿Qué dice? Vamos, dale. 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
1: Muy bien, le mando un beso a Guillermo Llorente, que nos escribe también. En nuestra época, en la MUNI, el 12 de octubre se regalaba un ajuar a los nacidos ese día. Creo que sigue pasando lo mismo. ¿12 de octubre se sigue regalando?
0: Y el 13 es mi cumpleaños.
2: ¿En serio?
1: Sí, sí, sí.
0: Puede ser.
1: Hay que ver. Se hacía un desayuno, que creo que se sigue haciendo. Ayer, ¿no? Un desayuno en Casa Beban. Con los nacidos el 12 de octubre, iba el intendente y agasajaba a los nacidos el 12 de octubre. Y también se regalaba un ajuar, como bien me recuerda Guillermo Llorente. Yo creo que esta tradición se mantiene. Vamos a chequear ahí con la gente de la MUNI. Pero ajuar y desayuno con los nacidos el 12 de octubre también era tradición.
0: Bueno, lo pedís, lo tenés. Son los amistosos internacionales. Vamos desde el jueves para adelante. Egipto le ganó 1-0 a Rusia. Irlanda hizo lo propio con Qatar. El viernes Irán le ganó 3-1 a Gambia. Irán 1-0 Andorra, Sudáfrica y Nicaragua empataron 0-0, Bosnia y Herzegovina empató 0-0 con Macedonia del Norte, Escocia le ganó 4-1 a Curazao, Zimbabue 1-0 a la India, Nigeria 3-0 a Jamaica, Ecuador 2-1 a Arabia Saudita. Estos son partidos del sábado. Corea del Sur le ganó 5-0 a Trinidad y Tobago. Trinidad y Tobago no sabe ni agarrarla con la mano. Yo vi los goles. Se los hicieron solos. México venció a Australia 1-0. Partidos de ayer. Sobre el final, Japón le ganó a Islandia 1-0. Singapur 4-0 a Mongolia. Imagínense lo que es el equipo de Mongolia. Suiza le ganó 4-1 a Jordania. Partidos de domingo. República Checa 2-1 a Kosovo, partidos de ayer. Cabo Verde 3-0 a Serbia. ¿Qué más? Ucrania venció a Polonia 2-0. ¿Qué más? Alemania a Finlandia 4-0. Alemania siempre es candidato a cosas importantes. También vi la victoria de un partido muy entretenido entre ¿y por qué? Porque Pochettino es el técnico de Estados Unidos, el argentino. Le ganó 3-2 a Senegal. Brasil, sin Neymar, por supuesto, pues está lastimado. Le ganó 6-2 a Panamá. Hoy, por diferencia horaria, Pakistán ya ganó su empató su compromiso. Va a jugar Maldivas con Afganistán, Eslovaquia con Malta, Bulgaria con Montenegro, Noruega con Suecia. Ahí son todos rubios. Noruega con Suecia,
1: claro,
0: son todos,
1: todos
0: de vikingos.
1: Te los confundís.
0: Son los de vikingos, los de la serie.
1: Hay que mirar la camiseta.
0: Turquía con Macedonia del Norte, Austria va a jugar con Túnez, por eso viste que juegan todos, ¿no? Colombia con Costa Rica y Canadá va a jugar con Uzbekistán. Estos son los partidos de hoy lunes, muchos amistosos de jueves a domingo.
1: Muy bien, y ahora nos vamos a ver qué es lo que está pasando en este día de la provincia en Río Grande, porque ya estamos en comunicación con Abigail. ¿Cómo estás, Abby? Te saludamos. Feliz día de la provincia.
3: ¿Qué tal? Muy buenos días. Feliz día de la provincia. Feliz comienzo de semana. Acá estamos rodeados de escarcha, muchísimo frío. Están muy complicadas las calles de la ciudad de Río Grande. La verdad que cayó una helada en la jornada de ayer. Y por supuesto que hoy se siente un poquito más, está todo totalmente blanco, muy blanco, así que estamos transitando un día muy fresco.
1: Y temperatura bajo cero además, porque nosotros comentábamos, comparábamos lo que estaba pasando acá en Ushuaia al comienzo del día, lo que pasaba en Río Grande, acá dentro de todo, está frío, hay escarcha, pero tampoco es lo que fue quizás ayer, que estuvo un poco más frío. En Río Grande había temperaturas bajo cero, creo que estaba en 2 y pico, pero la térmica iba a 6 bajo cero.
3: Sí, exactamente, es como decís, Sol, pero bueno, a pesar de la gente, no hay absolutamente nadie en la calle, debo decir que este feriado provincial, no, la verdad que no se ve a nadie en la calle, pero bueno, por supuesto que todo se centrará en el acto por el Día de la Provincia, que allí vamos a estar presentes. Esto inicia a las 12, ahora, en breves nada más, a las 12 del mediodía, así que vamos a ver si podemos, por supuesto, llevarles todo lo que estaría pasando en este día tan importante, ¿no? Como es el Día de la Provincia.
1: ¿Se hace
3: en
1: el gimnasio del María Auxiliadora, Abby?
3: Exactamente, es así, es así. Bien. Así se, ahí es donde se va a desarrollar este acto. Bueno, pero antes de eso, mañana es un día bastante importante para los choferes, tanto de Uber, Didi, bueno, de todos, también los taxis y remises, porque recordarán que en su momento los concejales de la ciudad de Río Grande han aprobado una ordenanza que regularían a la cantidad de 800 cupos de transportes, de choferes de transportes de diferentes aplicaciones que puedan inscribirse Pero bueno, hay una serie de requisitos que hay que tener para poder entrar en estos 800 cupos. Diferentes como, bueno, la cantidad de años que tiene el vehículo, cuál es la antigüedad, si uno tiene o no tiene el carnet de para trasladar a personas, a pasajeros. Bueno, son diferentes cuestiones que antes de presentarse los tenés que cumplirlo, claro, ¿no? Para poder formar parte. Y esto ha traído mucho debate, ha traído enojo, más que nada en el sector de Uber, porque taxis y remiseros están muy conformes con esto. De hecho, pelearon para que esto realmente salga el 24 de marzo, que es el día que se aprobó. Esa comisión que la presidía el concejal Jonathan Bogado. Bueno, Uber ha presentado una acción inconstitucional ante el Superior Tribunal de Justicia porque está en contra total de esta ordenanza que regula a los Uber y Didi en Río Grande.
1: Wow.
3: Son requisitos que ellos los consideran excesivos e incluso que limitan a la cantidad de trabajadores que dice, bueno, no puede ser porque en realidad están luchando para que todas las personas tengan trabajo, y esto al contrario los limitaría, ¿no? Porque, ¿qué pasa? Si alguien, esto obviamente que va a ampliar muchísimo la cantidad de controles de tránsito que se van a llevar adelante, lo que habían explicado en su momento cuando presentaron el proyecto es que las personas que estén en estos 800 cupos, que estén, digamos, en la legalidad, deben tener, tanto en exteriores como en interior del vehículo, un símbolo de esto QR que ahora se utiliza mucho. Entonces, cada vez que haya un control de tránsito, el inspector o incluso cualquier persona puede poner la cámara y ahí automáticamente este código te lleva a ver si todo está en orden, con quién es que te está trasladando, bueno, todo lo que te exigen para poder formar parte de estos 800 cupos. Entonces dicen, si yo tengo un vehículo que no cumple con la antigüedad, que es mucho más viejo, que no tiene ciertos requisitos que tengo que cumplir, ¿qué va a pasar con esa persona? Se le va a hacer una multa. Se le va a hacer una multa mientras está trabajando. Entonces dicen, bueno, es como que no sé si colabora tanto o no a los trabajadores. Esa es la opinión de los Uber, ¿eh?
1: Claro, pone una regla, una limitación, digamos, ¿no? El tema es que si no se tendría que haber flexibilizado para todos, que es, me parece, lo que pedían más los trabajadores de Uber y la empresa. Sí,
3: exactamente, claro, porque dice, nosotros ya cumplimos requisitos porque Uber te exige, pero del otro lado los remiseros y los taxistas dicen, no, nosotros pagamos todos los meses, digamos, tenemos otras cuestiones que cumplir que ustedes no las hacen, listo, nos regularizamos todos tenemos ley pareja para todos, ¿no? Pero bueno, esta presentación ante el Superior Tribunal de Justicia con esta que, digamos, quiere frenar esta ordenanza que mañana entra en vigencia, ¿eh? Claro. Así que vamos a ver qué va a pasar con esta medida cautelar, que primero presentan esta, ¿no?, para suspender la vigencia hasta que resuelvan si la ordenanza contradice o no las normas que presentaron, estas normas nacionales y constitucionales sobre el derecho al trabajo. Así que, bueno, nosotros para ello hablamos con Adriana Barisco, que es abogada de por lo menos parte de los choferes de Uber que han presentado esto ante la justicia, y nos cuenta un poco en detalles de qué trata y por qué es que presentan este freno de mañana.
4: Dale. Sí, bueno, en realidad es un recurso de inconstitucionalidad. Es una acción que se plantea ante el Superior Tribunal de Justicia, que es el órgano que entiende, es el tribunal que entiende porque es una ordenanza. O sea, cualquier planteo que se hace sobre la validez o el cuestionamiento de una ley provincial o ley municipal, que es en este caso, se presenta ante el Superior Tribunal de Justicia. Básicamente lo que se pide con esta acción de inconstitucionalidad es que el tribunal revise la validez de él, la validez y el alcance, lo que sería la cuestión de fondo de la normativa de esta ordenanza, pasado a criollo. Entendemos que, con quien reclama, porque no lo hago yo, sino que yo acompaño a una persona que es la que presenta el recurso, o sea, que hace el planteo, básicamente lo que se pide es que le pedimos al tribunal que se fije si los artículos, concretamente la mayor cantidad de incisos que están incluidos dentro de del artículo 6 de esta ordenanza, que proveen un montón de requisitos para que una persona que es conductor de Uber o conductor de Didi o conductor de alguna plataforma que hace un servicio de transporte privado, lo regule la municipalidad. La municipalidad, mediante la ordenanza, establece requisitos que son muchas veces inalcanzables para un conductor que labura de esto, o una persona que no, se, de pronto se queda sin trabajo y tiene que salir a hacer Uber. Te pide carnet de conducir profesional, te pide que apruebes el curso vial, te pide que tengas domicilio acá, te pide, o sea, un montón de cuestiones, pero lo más llamativo es que el martes se pone en vigencia el tema del registro este único para conductores de estaciones. Y lo limitas. O sea, hay más cantidad de personas que van a querer laburar de esto y no van a poder porque la propia municipalidad pone un freno o pone un control o pone ahí una vara para que ellos puedan trabajar. ¿Y qué va a pasar después de eso? Aquella persona que esté haciendo, o sea, va a ser de vuelta a la casa de brujas que era antes. Cuando no tengan la habilitación o no estén autorizados por la municipalidad, la misma ordenanza prevé que va a haber van a proceder sanciones administrativas, que era lo que no podían hacer antes porque el juzgado correccional les dijo que tenían que regularlo. Entonces lo regulan, pero lo regulan de una forma que limita y que choca de cierta forma con la normativa nacional y con la Constitución Nacional y la Constitución Provincial, que hay varios artículos que nosotros los enumeramos en la presentación, que establecen que, o sea, el derecho a libre trabajar, el derecho, y la otra es que es un servicio privado, no es un servicio público. La misma aplicación, cuando vos te inscribís, esto creo que ya lo han dicho un montón de veces, te pide un montón de requisitos, que tengas carnet, que tengas seguro, que tengas lo que necesitas para poder transportar a una persona. Y ya la municipalidad con esto es como que le pone otro filtro, otra traba, y bueno, nosotros entendemos que esto está mal, o sea, que va en contra de normas que son de carácter nacional. ¿Y qué es lo que se pidió? Se pidió que ahora lo están analizando, o sea, ya está presentada y se está tramitando la medida cautelar. ¿Qué es la medida cautelar? Que se suspenda la entrada de vigencia de esta ordenanza hasta tanto el tribunal resuelva si afecta o no alguna norma de validez nacional.
5: ¿Tienen un plazo, Adriana?
4: Hay un plazo que está estipulado por el Código de Procedimiento. Esto ingresó en esta semana. Ya nos notificaron del primer provido, es decir, que lo van a tratar y entiendo yo que en la semana que viene van a estar notificando si tenemos razón o no tenemos razón, si hay alguna norma que esté en confronte con, o sea, si la ordenanza está en confronte con alguna norma que se enumeró.
5: ¿Creen que el municipio, con esta regulación, quiso expresar tranquilidad o mantener, digamos, lo tradicional de los transportes?
4: Entiendo que los motivos que llevan a sancionarse la ordenanza están dentro de los considerandos por los cuales los concejales aprobaron la ordenanza. La verdad, yo leí el texto de la ordenanza, los motivos son todo el tratamiento en donde participaron los vecinos. Entendemos desde un punto de vista normativo, legal, que había que regularlo. La forma o el modo o ciertos requisitos que están dentro, por ahí capaz que no eran los más idóneos para transmitir tranquilidad a los vecinos, más en estas épocas, en donde, como te dije, todos sabemos que tienen los, no sé, el otro día yo tomé un Uber y un policía que trabaja de policía me dijo, tengo que hacer esto porque no llego a fin de mes. Entonces, ¿cómo le vamos a pedir al policía que se inscriba cuando se

0: sabemos que es funcionario público y muchas veces por incompatibilidades él va a poder seguir trabajando de esto. O sea, no sé, se entiende que más, esto va más allá de si está bien o no regular la aplicación, sino que es una cuestión de criterio de que dejemos laburar. Apliquemos después el listado o este cupo más adelante, o lo ampliemos o veamos la forma, si llegan 800, de ampliarlo un poco más, porque la verdad que la demanda social hoy es querer trabajar y no hay.
1: Uh-huh. Bueno, ¿ven factible este recurso inconstitucional que se presentó?
0: Sí. Esperaremos que la justicia sí lo resuelva.
2: Bueno, muy bien, Abby, ahí estábamos escuchando entonces todo lo que tiene que ver con este recurso que de todas maneras se presentó, pero no tiene plazos ni nada, o sea, es como una discusión que está comenzando también.
3: Totalmente, sí, hay que decir que ellos, no, digamos, veían que era, como decía la abogada Barisco, veían que la regularización era algo necesario, ¿no? Pero bueno, los requisitos quizás y el cupo limitan a los trabajadores que hoy en día, como está la situación, sabemos que muchos, de hecho, tienen trabajo y además buscan otra alternativa, no solamente en Uber, esto pasa en las ferias, pasa en las changas, digamos, hay mucha gente que es el famoso multiempleo, ¿no?
2: Claro, sí, que sí, que complemento, es un complemento, sí.
3: Sí, sí, hoy se ve muchísimo, así que bueno, hay que ver realmente si esto va a traer más problemas o al contrario, ¿no? Va a acomodar la situación. Pero bueno, obviamente vamos a seguir de cerca todo esto, a ver si este recurso tiene respuesta pronta o no. Pero bueno, la información es esta, mañana empieza a regir esta vigencia, esta ordenanza que entra en vigencia con 800 cupos con diferentes requisitos que, bueno, como mencionábamos, son la antigüedad, antecedentes, uh-huh. Por supuesto que carnet de conducir, bueno, diferentes requisitos que tienen que presentarse, y vamos a ver también cuántas personas mañana quieren registrarse para hacer, digamos, estar en la legalidad de transporte de la ciudad de Río Grande.
2: Bien, bien. Bueno, Abby, entonces te agradecemos por esta información y quedamos a la espera cuando estés en inmediaciones de donde se va a realizar el acto, porque quizás incluso unos minutitos antes del acto podemos charlar con alguno de los funcionarios, con quienes estén por ahí, así vamos contando cómo se preparan.
3: Por supuesto, claro que sí.
2: Hasta gracias, luego. Abby. Gracias. A caminar con cuidado entonces, que está resbaladiza la cosa, ¿eh? Ojo.
3: Sí, no, lo único que me falta es que me caiga, ¿no?
2: No, con cuidado,
3: vamos
2: con
3: a andar
2: cuidado.
3: Con cuidado, gracias.
2: Dale, Abby, hablamos después, gracias. Muy bien, pasaron 3 minutos de las 11 de la mañana, nos vamos a ir a la tanda, las noticias, porque sí. Estamos ahí, bueno, es feriado, estamos un poco, nos pasamos de las 10, nos pasamos de las 11, estamos ahí con...
4: No nos vamos a pasar de la 1 igual.
5: No,
2: de la 1 no nos pasamos.
5: Bueno, está bravo, caminé 2 cuadras, sí. Le cuento a la gente, y está bravo lo que vos decías, Sol, con el tema de los conductores, ¿por qué? Porque hay mucho sol y llegás a algún cruce de intersección que podés tener el sol de frente... Y por ahí, si llegas muy al límite, muy con más velocidad de lo recomendado, por ahí cuando clavas freno pasas un poquito de largo. Despacito.
2: Claro, despacito, es feriado.
5: Vaya en segunda, mire lo que dijo un viejo poblador, vaya en segunda y use la caja para frenar.
2: Sí,
5: no,
2: claro.
5: Se pare arriba del freno.
2: Claro,
5: que
2: sí.
5: Si pasás de tercera a segunda, el auto se frena. Si pasás de segunda a primera, el auto se frena. Claro. Mira como si fuera un plato volador. Claro. Es un auto.
2: Igual dificilísimo, porque uno se asusta y toca el freno. Por lo menos quien le sabe.
5: Le tocas el freno, el auto problemón, hace trineo,
2: claro,
5: y sigue.
2: Problemón, claro.
5: ¿Sí? Chicos, se va por inercia. Rebaje, si vení bajando, sí. Para terminar arriba un techo.
2: Y directamente vayamos despacio.
5: Despacio.
2: Porque nunca se sabe cuando hay gente que toca el freno.
5: Despacio y no por el medio.
2: No.
5: ¿Se entiende lo que le quiere decir? Vaya por su carril, porque la gente se asusta.
2: Claro,
5: se mete para adentro.
2: Sí,
5: y después se tiran unos finos bárbaros, sobre todo en la ruta.
2: Sí, claro.
5: Y si hay huellón, la gente piensa que se va a caer de la
2: quédense
5: ruta.
2: Quédense en casa, chicos. Quédate en casa, toma unos mates, poné la
5: ayer
2: hice
5: guiso de arroz.
2: ¿Rico?
5: Rico. No sé si
2: guiso
5: de
2: arroz,
5: que frío.
2: ¿Arroz, verdura, pollo?
5: Pollo.
2: Bien, sí. Perfecto, muy bien.
5: Tenía unos porotos.
2: Ah, mezcladito.
5: Y de chorizo.
2: Ah, bueno, un poco de todo, rico sí, sí. Entonces, sí, sí. Muy bien. Nos vamos a la tanda y volvemos en un ratito.
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0: Claro a la información sobre el proceso penal y patrocinio jurídico gratuito. Al respecto se refirió el legislador Juan Manuel Llamosas.
1: Acabamos de aprobar en nuestra legislatura la ley Joaquín, que a partir de hoy les da voz y permite que sean escuchadas las víctimas en Córdoba en cada una de las etapas decisivas del proceso. Una modificación histórica al Código Procesal Penal. Esto demuestra que con consenso y en Córdoba, aún pensando diferente, podemos ponernos de acuerdo y lograr que nuestras víctimas puedan ser escuchadas y ser atendidas y que se puedan respetar sus derechos.
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0: La foto que enojó a un sector del gobierno y la fecha en la que Adorni va a presentar la declaración jurada. La Casa Rosada vive días más tranquilos en términos mediáticos, pero hay esquirlas que se divisan en los sótanos del oficialismo. El jefe de gabinete tiene decidido enviar su justificación patrimonial, aunque no será el comienzo de esta semana. Más de un funcionario marcaba semanas atrás que estaba extenuado por la imposibilidad de poder cambiar el foco de la agenda mediática. El caso de Manuel Adorni y la incesante interna libertaria fueron las principales cuestiones que lograban prosperar de manera constante en los medios de comunicación en Argentina.
2: Deportes.
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0: Uruguay anunció sus 26 jugadores para el Mundial. El entrenador argentino fue el gran protagonista del video que subió la Celeste para confirmar los futbolistas citados. La selección de Uruguay anunció sus 26 convocados para el Mundial 2026. Los 26 convocados de Uruguay fueron: arqueros, Sergio Rochet, Fernando Muslera, Santiago Mele. En la defensa, Guillermo Varela, Ronald Araujo, José María Jiménez, Santiago Bueno, Sebastián Cáceres, Matías Olivera, Joaquín Piqueres, Matías Viña. Los volantes, Juan Manuel Sanabria, Manuel Ugarte, Emiliano Martínez, Rodrigo Bentancur, Federico Valverde, Georgiana Rascaeta, Nicolás de la Cruz, Rodrigo Salazar, Agustín Canovio, Facundo Pelistri, Maxi Araujo y Brian Rodríguez. Y los delanteros, Rodrigo Aguirre, Federico Viñas y Darwin Núñez.
2: Hasta aquí.
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0: Muy bien, pasaron 16 minutos de las 11 de la mañana y estábamos viendo acá, Martín Pérez me mostraba la presentación del listado de los jugadores de Uruguay.
1: De Uruguay, cada uno ha hecho cosas muy, muy lindas. La de Brasil está, bueno, también la de Brasil es tremenda.
0: Ay, no lo vi.
1: La de Brasil...
0: Pero es algo de este año, antes no pasaba esto con la presentación de listas, ¿no? Es algo que pasó ahora.
1: Y en realidad los creativos se ponen a trabajar y ahí hay un poco de, más allá de las publicidades que hacen las diferentes marcas, ¿no? El otro día hablamos de la de Quilmes, que está tremenda, pero digo que aprovechan para dar los nombres y también para meter en esos videos los sponsors. Uruguay está muy lindo, hay uno, lo recomiendo, está en las redes, el de Brasil es muy lindo, pero el de Brasil ya lo han empezado a hacer casi en forma casera, tiene que ver con bailar, mayormente son las chicas que bailan muy bien, las brasileras, y haciendo los gestos que hacen los jugadores en sus clubes.
0: Qué
1: ¿se entiende
0: lindo.
1: Lo que
0: sí,
1: quiere
0: sí,
1: decir?
0: Sí,
1: cuando hacen un gol, que se
0: llama
1: los festejos. Y termina, porque vos lo podés imitar al festejo. Entonces juegan con el festejo de la persona que está haciendo el video y el real, y termina todo con llegó... todo esto cantado y con linda música brasileña y silencio llegó el rey y hacen la burla y se ve Neymar, ¿no?
0: Qué lindo.
1: Neymar, está muy bueno, búsquenlo.
0: Por eso, pero...
1: Y el de Uruguay con Bielsa de bicicleta.
0: Sí, muy bueno, tremendo, recién lo acabo de ver. Pero en el Mundial pasado hubo tanto cosa alrededor de la presentación de listas, digo, en términos de publicidades.
1: Por ahí no tantos... No
0: tan creativo.
1: Claro, no ha replicado en muchas selecciones que lo han hecho. Muchas selecciones sudamericanas o americanas que lo están haciendo, y otra de las cosas que me llamó, bueno, la previa del Mundial a mí me gusta por las apostillas, porque empezás a contar un montón de cosas que son satélites y que no tienen que ver exactamente con el fútbol. Shakira, que va a estar en el entretiempo de la final, es tan polémico porque va a ser de media hora el entretiempo y estaban algunos futboleros enojados. No sé si ustedes ven las redes, y si no las ven sus familiares o sus hijos, sobre todo en TikTok, los nenes bailarines de Uganda.
0: Los
1: invitó.
0: Amo.
1: Van a estar, y está el video de cuando reciben, valga la redundancia, el video invitación de Shakira, y los pibes en un patio se vuelven locos. Van a tratar de llevar la gran mayoría de los chicos. Los que no conocen son unos chicos de...
2: Son muy virales en TikTok y ellos hacen bailes y sacan temas muy destacados de algunos países. Han hecho muchos bailes de Argentina también, y hay otros que también imitan hasta la música.
1: Claro.
2: Pero son...
1: Bueno, se ve el momento...
2: Bailarines natos.
0: Por eso, pero son el mismo grupo siempre, digamos.
1: Es un grupo que puede crecer o achicarse. Van a tener que achicar, pero no lo van a poder llevar a todo, me imagino, por una cuestión de escenario. Pero se vio el video anoche de la invitación de Shakira. Quería invitarlos, qué sé yo, a estar en el entretiempo, y los pibes explotaron.
0: Claro.
1: Ya bailaban sin música, los pibes.
2: Son bailarines natos.
1: Van a estar los bailarines, los chicos de bailarines de Uganda, en el entretiempo con Shakira en la final del Mundial. Y eso es
2: qué
1: lo
2: lindo,
1: que se vio.
2: ¿Cómo la rompe Shakira en los mundiales?
0: Qué genia Shakira, me encanta. Sí.
2: Para mí los conoció ahí.
1: ¿A quién?
2: Con ese tema.
1: ¿Pero eran
2: Piqué?
1: Ellos?
2: No,
1: eran otros, eran un staff, eran bailarines. No habían nacido esos pibes. Bueno,
2: qué lindo.
1: Vendan algo que les cuento.
0: Dale, perdonanos, estamos con Shakira, estamos con Shakira.
1: Vamos por la rama.
0: No, bueno. Disculpanos, igual.
2: Pará, porque ahora tengo que... No, ¿dónde estaba la puerta de mi kiosco?
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1: Salí de ahí, maravilla. Vamos a hablar de los grupos del Mundial. Ustedes que nos vamos a meter en clima ya. El que se metió en clima fue Boni.
0: ¿Qué? ¿Boni
2: ya tiene buff del mundial?
1: No, tiene camiseta, ya se puso. Ay, la camiseta. No. La de Día del Messi se puso, después te la paso. Bueno, que en realidad no es de la camiseta de Emma.
2: Sí.
1: Pero bueno, les cuento, el grupo A va a estar conformado por México, Sudáfrica, Corea del Sur y República Checa, o Chequia, como vos quieras nombrarlo. Bueno, nosotros, Chequia. Existe también, existe la denominación.
2: Ah, mira.
1: En el grupo B va a estar Canadá, Bosnia y Herzegovina, Qatar y Suiza. Uh-huh. El grupo C, Brasil, Marruecos, Haití y Escocia. Sí. En el grupo D, los Estados Unidos, Paraguay, Australia y Turquía. El grupo E, para Alemania, Curazao, Costa de Marfil y Ecuador. El grupo F estará conformado por Países Bajos, Japón, Suecia y Túnez. El grupo G, Bélgica, Egipto, Irán y Nueva Zelanda. En el grupo H va a estar España, Cabo Verde, Arabia Saudita y Uruguay. El grupo I, Francia, Senegal, Irak y Noruega. El grupo J, la Argentina, Argelia, Australia y Jordania. Y el grupo K, Portugal, República del Congo, Uzbekistán, Colombia. Grupo L, para Inglaterra, Croacia, Ghana y Panamá. Todos los que he nombrado primero son como cabeza de grupo, ¿no?
2: Claro, claro.
1: Así que, en importancia, México, Canadá, por ser anfitrión, Brasil, Estados Unidos, Alemania, Países Bajos, Bélgica, España, Francia, la Argentina y Portugal, al igual que Inglaterra, aparecen como los cabeza de grupo, que eso no quiere decir que tengan
0: la semana que viene el mundial.
1: Jueves.
0: Tengo
1: la compu. 11 del 6, jueves, 4 de la tarde, México, Sudáfrica. A las 11 de la noche, Corea del Sur, República Checa. El viernes 12, a las 4 de la tarde, juega Canadá y Bosnia. Y a las 22, Estados Unidos y Paraguay. Yo le voy a, de los de América, sacando Argentina, obvio, sí. Le voy a Paraguay y le voy a Uruguay.
0: A mí Uruguay me gusta también.
1: Y Paraguay me gusta, pues, Alfaro, que también me gusta. Y aparte han hecho una eliminatoria bárbara y lo quieren mucho.
0: ¿Hay favoritos? Debo decir, che, favorito. No. Argentina es favorito, ¿sí o no?
1: Argentina defiende el título. Después claro. Ya le dije España, por ahí aparece. Sí. Va a venir. Yo todos los años, ¿saben a quién espero?
0: ¿A quién?
1: Decir, no, es
0: a Italia no.
1: Va a decir, no está Italia. Es un que hace tres mundiales que no está.
0: Bueno.
1: Le espero que entre, si vos no.
0: Claro,
1: que sí. Espero que dé el salto ese de calidad.
0: ¿Quién?
1: Viene mejorando paulatinamente mucho. Uno, en este tipo de competiciones, por lo menos en
0: claro.
1: El análisis que hago propio, es ver al mismo en mundiales anteriores y cómo va evolucionando. No te puedes comparar por ahí con el que ganó cinco mundiales o como ¿sí?
0: Ay, decinos a quién.
1: Yo estoy esperando el salto de calidad de Japón. Japón ha mejorado muchísimo.
0: Mira.
1: O sea, ¿qué quiere decir un salto de calidad? Que empiece a avanzar en fases y a llegar cada vez más lejos. No
0: tan
1: sé si le da.
0: Ser,
1: no sé si
0: perfectos.
1: Le da. No, han mejorado muchísimo.
0: Hacen
1: el fútbol,
0: todo bien en
1: el fútbol
0: Japón.
1: Japonés. Y me ilusiono todos los años. Y,
0: con Japón. Sí. A mí me gusta el público japonés. Que viste
1: que
0: cuando
1: la
0: termina
1: basura,
0: la cancha todo. Se quedan todos con una bolsa juntando la basura.
1: No,
0: decís,
1: no
0: claro,
1: la basura no solo la que hicieron, la de todo.
0: Todo, el estadio. Es increíble verlos después, porque claramente uno está con la mirada puesta en la cancha, pero algunas cámaras que toman al público,
2: si
0: decís,
2: te pones
0: tan genios van a
2: si
0: ser.
2: Si te pones a pensar, el trabajo en conjunto
1: sí,
2: masivo claro. Es... Mínimo.
0: Totalmente.
2: Bueno, mínimo, si totalmente. Lo pudiéramos.
1: No, los que se ponen contentos son los que limpian el estadio donde les toca jugar a Japón.
0: Pero además es verdad.
1: Porque ese día se rascan.
0: Claro.
2: Es feriado para ellos. Pero tienen franco, hoy somos locales, tienen franco.
1: No tenemos que limpiar ni el vestuario, dice, lo dejan mejor que como
0: claro. Cada uno de los miles de personas que va junta 2, 3, 4, 5 papeles y limpian todo el estadio.
1: No lo tira.
0: Son de
1: no lo tira. Si te lo dejan en una bolsita y después lo dejas directamente en el lugar,
0: claro.
1: No tirarlo en el suelo.
0: No, obvio. Tienen otra
1: detalles.
0: Mentalidad, por eso son Japón.
1: Bueno, siempre espero a Japón.
0: Muy bien, entonces.
2: Esperamos, Japón.
0: Japón, acá estamos.
2: Japón.
0: Vení, Japón.
2: Japón.
0: Japón. Muy bien, nos preguntaban hace un ratito por el caso de Carlos Córdoba y Arana. No hubo cambios. Desde el viernes que nosotros dijimos, que se comentó acá, que habían sido detenidos en el momento, se les dio cinco años. Prisión efectiva, no hay muchos cambios. Lo que sí se sabe es que fueron alojados, que lo mencionábamos más temprano, en el pabellón 2 de la Alcaldía Central del Servicio Penitenciario de Ushuaia, Carlos Córdoba, mientras que Arana fue llevado al pabellón 3. Ahí trascendieron también las primeras imágenes del inicio de la condena. Estamos leyendo información de nuestros colegas de Resumen Policial del inicio de la condena a cumplir por parte del mandamás de AT Ushuaia, luego de ser condenado por defraudación a 22 particulares a los que vendieron lugares en el listado de beneficiarios para acceder a viviendas del IPB del barrio 182 viviendas en Barrancas del Pipo en el 2018. Tras la conmoción que generó la condena y detención tras el veredicto, y pese a la abrumadora prueba en contra de estas maniobras de estafa, la Comisión Directiva de ATE expresó su acompañamiento, solidaridad y respaldo al compañero Carlos Córdoba ante la sentencia dictada. Incluso señalaron, manifestamos nuestro desacuerdo con una decisión que consideramos injusta y que no refleja integralmente la realidad de los hechos debatidos durante el proceso. Pese al desfile de víctimas y particulares defraudados en sus bienes y que incluso no eran agremiados a ATE como exigía el plan de viviendas. Carlos Córdoba ha dedicado gran parte de su vida a la defensa de los trabajadores y trabajadoras fueguinas, sosteniendo históricamente la lucha por derechos laborales, salariales, sociales y habitacionales de miles de familias de nuestra provincia. Esa trayectoria, construida durante décadas de compromiso sindical, no puede ser desconocida ni reducida a una sentencia que aún no se encuentra firme y que será revisada por las instancias judiciales correspondientes. Esto señala el comunicado de ATE. Confiamos plenamente en el derecho constitucional de defensa y en las garantías que amparan a toda persona sometida a proceso judicial. Por ello, acompañaremos todas las acciones y recursos legales que resulten necesarios para revertir esta decisión y demostrar la inocencia que el compañero ha sostenido desde el primer día. Señalan en desconocimiento de una medida judicial que ya superó 3 instancias de revisión. Finalmente, el comunicado de ATE dice, responsabilizamos al gobierno provincial, muy fuerte esto, ¿no? Porque dicen, responsabilizamos al gobierno provincial por cualquier situación que pudiera afectar la integridad física, moral o institucional de nuestro secretario general.
1: Bueno, déjeme cortarle un segundo, claro, porque esto es una cuestión de tener señal o no tener señal. En los títulos de hoy le dije que el equipo de futsal AFA de Camioneros se consagró campeón de la eliminatoria regional que se realizó en Río Turbio en la cuenca carbonífera y regresando, vaya a saber, ahora me va a decir dónde está su entrenador, un amigo con quien hemos compartido cancha principalmente de fútbol 11, Facu Moreno. Facu, buen día y felicitaciones, viejo.
3: ¿Qué hace, Tincho? ¿Cómo está? Gracias por el llamado, gracias a todos los que están ahí escuchando.
1: Bueno, ¿por dónde andan?
3: Estamos justo esperando que cruce la barcaza del otro lado para volver a la isla.
1: Bueno, la verdad que ha sido una semana impecable allí en el Turbio. Me parece que terminaron invictos, ¿no?
3: Sí, sí, hemos ganado los 3 partidos de zona, después hemos ganado la semifinal y bueno, por último la final, gracias a Dios, se nos pudo dar, así que estamos muy contentos con el equipo.
1: Yo decía, haciendo un análisis por arriba, mirando el plantel, muchos chicos ya con experiencia, algunos jóvenes también, hiciste un lindo mix, ¿no?
3: Sí, sí, como vos decís, hoy el plantel que llevamos contaba de 12 jugadores, 6 en menores de 23 años, bueno, después estaban los chicos más experimentados, así que pudimos hacer un gran grupo y que se digamos que se arme un buen equipo.
1: Bueno, y si uno hace un ejercicio de memoria de este mismo equipo y vos sos el histórico entrenador no solo de la primera división de Camioneros sino también de las menores, hay muchos pibes que hoy están disfrutando del presente en la primera que los promoviste vos, ¿no?
3: Sí, sí, sí. A ver, hoy están todos los chicos que están acá en la primera, han sido siempre inferiores desde el club, lo hemos trabajado a lo largo del tiempo y bueno, hoy se hacen ver, se muestran y la verdad es que eso como formador me deja muy contento.
1: Es una satisfacción doble porque vos los viste con condiciones de llegar a la primera y finalmente tenías razón, ¿no?
3: Sí, como te decía, uno como profe cuando empieza a formar jugadores, la intención es que primero que formen un grupo y tengan sentido de pertenencia, bueno, lo hemos logrado a lo largo del tiempo, ya los chicos están compitiendo con ellos como grupo hace más de 15, 17 años que están juntos los chicos, y bueno, ahí se ve el conocimiento y las capacidades que tienen dentro de la cancha, complementado a los experimentados, como le decimos nosotros.
1: Facu, hablando específicamente de lo que fue el torneo, uno tuvo la oportunidad de ver a través de la página de Mauri algunos de los partidos. Bueno, algunos se resolvieron rápido, pero algunos estuvieron ajustaditos, ¿no?
3: No, sí, a ver, todos los partidos son distintos. No todos los partidos puedes jugar de la misma forma. Los planteamos de distintas maneras. Algunos partidos tuvimos que resolverlos jugando de 5 porque eran un equipo donde se metía muy atrás, otro equipo teníamos que jugar de contra, que lo único que hacía era lanzar la bola hacia nuestro arco, y bueno, nosotros siempre proponiendo, se nos pudo dar.
1: Son estos tipos de torneos, en realidad son, el que está en el ambiente sabe que son así, en el cual no solo tenés que mostrar en la cancha, sino también tenés que dosificar fuerza porque se juega todos los días y se juega al 100, ¿no? ¿Cómo terminaron los chicos desde lo físico?
3: No, la verdad que bien. Obviamente un poco cansado todos, gracias a Dios no hay ningún golpeado, ningún lesionado, pero bueno, tuvimos la suerte de ganar los dos primeros partidos de zona, al cual fuimos el tercero ya clasificado, entonces bueno, en ese partido sí picamos, es más, íbamos perdiendo 4-2, creo a falta de 2 minutos, y lo pudimos a vuelta con quinto jugador, así que también muy merecido el trabajo de los chicos.
1: Facu, la última, y por supuesto por tu intermedio, saludar y felicitar a cada uno de los muchachos que los tendremos por aquí las próximas horas. ¿Se viene San Juan y no falta tanto?
3: No, ayer nos enteramos, tuvimos ahí una pequeña reunión después de haber conseguido el campeonato con Sebastián Benítez, quien vino a representar a la Liga, con gente de la Liga quien también transmitió, así que también agradecido a ellos. Tuvimos una pequeña reunión y ahí nos enteramos que era el 30 de junio. En escasas 4 semanas tendríamos que estar en la provincia de San Juan.
1: Un esfuerzo que hay que hacer y que me imagino que con el éxito deportivo se va a hacer desde el club. Aprovechar esto para el cierre de la nota, Facu, y agradecer a toda la gente por acá, la gente que hace que Camioneros pueda estar compitiendo.
3: Sí, la verdad que bueno, este viaje lo afrontaron los chicos, más que nada, saliendo a vender rifas, poniendo plata de su bolsillo. Fue como todo muy rápido. Jugamos un cuadrangular en el cual decidimos jugar este regional promocional del torneo federal y nos dijeron, che, en 2 semanas tienen que viajar. O sea, no tuvimos tiempo de, como club que somos, poder organizar algo y recaudar fondos. Así que yo como cabeza de grupo le dije a los chicos, miren, si no ponemos plata entre nosotros va a ser muy difícil. Y en el cual ellos estuvieron predispuestos y pusieron plata de su bolsillo para poder viajar.
1: Bueno, ahora no queda tanto y seguramente se tratará de que se apoye un poco más. Facu, y cuando se crean estas posibilidades, uno duda, pero después cuando salen los resultados deportivos dice, no fue en vano, ¿no?
3: No, obviamente. A ver, tampoco es que vinimos a ver qué pasaba. Desde un primer momento lo sabíamos con el equipo que contábamos, con el grupo que tenemos, y creo que uno de los mejores que hemos tenido a lo largo del tiempo, y sabíamos que íbamos a ir a competir. O sea, vinimos para poder clasificar a Nacional, y bueno, gracias a Dios se nos dio.
1: Te mando un abrazo, gracias por estos minutos para Radio Provincia, para Entre Nosotros, y te vuelvo a decir que saludes a los chicos y los felicites. Y bueno, se llegarán dentro de algunas horas y se pondrán a trabajar para representarnos a nivel nacional.
3: Bueno, Tincho, gracias a vos por el llamado, gracias a todos los que están del otro lado. Los saludos serán dados y sí, hoy en horas de la tarde y noche estaremos llegando, si Dios quiere. Mañana dar descanso y ya el miércoles nuevamente enfocarnos para lo que es el torneo nacional. Así que muchísimas gracias por el llamado.
1: Ahí estaba Facu Moreno desde La Balsa. Están por entrar a la provincia. Está regresando el equipo de Camioneros que jugó, que fueron dos los representantes de Ushuaia. Estuvo también Ateneo, que perdió las semifinales. Estuvo a un partido de ser una definición de dos equipos ushuaienses. Decía entonces el equipo de Camioneros a cargo del entrenador que escuchábamos, Facu Moreno, ganó la eliminatoria regional de la zona de promoción del Consejo Federal y se clasificó para el Nacional a fin de mes que se va a jugar en la provincia de San Juan.
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0: Muy bien, 38 minutos pasaron de las 11 de la mañana, ¿eh? Y nos vamos a ver qué tal está el cumpleaños de la provincia en el corazón de la isla, ¿eh? Ya estuvimos por Río Grande, vamos a volver allí porque son los actos oficiales, pero ahora estamos con Gabriel Nieto en Tolhuin. Hola, Gaby, ¿cómo estás?
1: Buen día, Sol, buen día para toda la audiencia, nuestros compañeros de trabajo. Bueno, aquí, obviamente, la gran mayoría de los funcionarios han ido al acto de Río Grande, desde donde el acto central. Normalmente se van turnando, ¿no? Hay veces que los actos centrales se dan aquí en Tolhuin, normalmente se hacen en la Casa de la Casa del Deporte, que es un gimnasio muy grande, pero esta vez le tocó a Río Grande, así que todos se han ido para allá. O sea, está todo concentrado en la ciudad de Río Grande para festejar. Y feliz día para todos los fueguinos, un año más juntos y, bueno, y sobre todo nosotros acá informando desde el corazón de la isla, ¿no?
0: Así es. ¿Y cómo amanecieron hoy? Porque decíamos que el clima estaba acá, está frío, pero sin viento, hubo un poco de niebla, Río Grande hacía más frío aún. Contanos cómo está en Tolhuin.
1: Bueno, le cuento que hasta hace minutos estaba muy cubierto, había mucha niebla, mucha neblina en la ciudad, inclusive hay mucha niebla también en distintos sectores, por eso la gente de Protección Civil está solicitando que se conduzca con mucha precaución, velocidad, porque hay zonas parciales y cubierto de neblina, sobre todo en la parte alta de la montaña, en lo que es el Paso Garibaldi, la calzada está húmeda, hay banquinas con escarcha, inclusive con barro en todo el trayecto de la Ruta Nacional número 3, en lo que comprende desde Ushuaia hasta Río Grande, así que a transitar con mucha precaución porque hay bancos de neblina justamente en distintos sectores y a esto se le suma también que por ahí hay un poco de escarcha, así que a transitar con mucha precaución sobre eso. Mientras tanto, el cielo acá, bueno, pinta estar parcialmente soleado con una temperatura de 3 grados bajo cero en este momento, la humedad del 93%, viento del noroeste a 7 kilómetros en la hora, con ráfagas de hasta 10 kilómetros, la sensación térmica 4 grados bajo cero, y el pronóstico indica para el resto de la jornada algo estable con probabilidad de lloviznas aislada y nubosidad variable y temperaturas que van a oscilar entre 2 grados de mínima y 0 grados de máxima. Así estamos aquí en la ciudad mediterránea el día de hoy.
0: Bueno, bien, entonces, fresquita la cosa. A tener mucho cuidado esta indicación que decías de la ruta, ¿no? Los que van, los que vienen, sobre todo de acá en adelante, porque empieza la temporada en la cual empieza a estar peligroso. Claro. Aunque uno no vea nieve, hay hielo y es peligroso, está resbaladizo.
1: Sí, sobre todo esta primer capa que se forma, que es la que causa tantos accidentes, que es totalmente imperceptible, que le llaman hielo negro, ¿no? O bergla, que es el nombre real es bergla, es una capa imperceptible y la que ha ocasionado muchísimos despistes, inclusive y vuelcos, ¿no? Porque uno está confiado, ve la ruta seca y le da y ¿no? Así que y después se encuentra con determinados inconvenientes que son insalvables muchas veces. Así que bueno, a transitar la precaución, yo creo que en lo que respecta más allá de que ustedes tengan cubiertas con clavos o siliconadas, lo más importante es la velocidad que utilicen y la precaución que vaya teniendo.
0: Sí. En esta época ya andar con muchísimo cuidado. Gaby, ¿qué tal el fin de semana por allá? ¿Qué anduvo pasando?
1: Bueno, el fin de semana por el momento tranquilo, pero sí hubo el día viernes, se llevó adelante la tercera sesión ordinaria del Consejo Deliberante de este periodo legislativo, presidida en este caso por el presidente primero, Marcelo Muñoz Fernández, debido a que la ausencia del intendente de la ciudad y encontrándose el concejal Matías Rodríguez a cargo del Ejecutivo Municipal. La jornada legislativa contó además con la presencia de las concejales Janet Adelete Gallardo y Rosana Taberna, mientras que la concejal Florencia Watt informó su ausencia a la sesión mensual. Entre los asuntos más relevantes tratados durante la sesión del cuerpo, resolvió rechazar la sanción definitiva de la Ordenanza Municipal 699 del 2026, y que el decreto correspondiente, instrumentos impulsados por el Ejecutivo Municipal durante el receso legislativo vinculados al funcionamiento del parque termal, o sea, de las termas de la ciudad de Tolhuin. La medida había sido dictada al referéndum del Consejo Deliberante y contemplaba modificaciones presupuestarias de carácter permutativo para avanzar con el esquema operativo y administrativo del complejo termal. El tratamiento de este tema había generado fuerte repercusión pública durante las últimas semanas, principalmente a raíz de las elevadas tarifas implementadas por el ingreso y estacionamiento del predio, situación que derivó incluso en la convocatoria de funcionarios del área de turismo al Consejo Deliberante para brindar explicaciones sobre los criterios utilizados para la fijación de los precios. Así que, bueno, la decisión adoptada por el cuerpo marca un fuerte posicionamiento institucional respecto de las herramientas administrativas utilizadas por el Ejecutivo durante el receso y del modo en que se avanzó en la puesta en funcionamiento del Parque Termal Municipal. Nosotros dialogamos al finalizar la sesión con el concejal Marcelo Muñoz, quien estaba oficiando de presidente, porque él es el vicepresidente primero, así que quien justamente nos amplía sobre estos temas importantes. ¿Los podemos escuchar?
0: Dale, ahí vamos.
2: La mayoría fueron en algunas reiteraciones de pedido de informe con lo que tiene que ver tierras fiscales, el tema también de algunos vecinos que han acercado nota por el tema del reclamo de lo que es la leña. Nosotros la herramienta del tema de la leña creo que fue algo que lo modificamos y se lo dimos como para que todo el mundo pueda acceder a la leña, por más que pase el caño de gas afuera, por más el sueldo que tenga, es una necesidad básica, ¿no? Y hoy estamos viendo que tuvimos más de 180 cortes que se llevaron los medidores, y la verdad que los impuestos están yendo bastante altos, todo en general, tanto la luz, el gas. Eso fue uno de los repudios más importantes, donde, bueno, eso viene grabado con todo, ¿no?
3: Concejal, con respecto al tema de las termas, ¿qué fue lo que ocurrió? Porque, por lo que tenemos entendido, el proyecto que tiene el Ejecutivo no cumple, al menos, con las expectativas del Consejo Deliberante en lo que respecta a lo que se cobra, digamos.
2: No sé si es el tema del cobro, en realidad. Yo creo que acá hubo un error de interpretación de la normativa vigente. Primero, que nos regimos por la 236, cuando el cuerpo se encuentra en receso. Si hay algo muy urgente, que tiene que ser una urgencia con la necesidad del pueblo o algo que sea grave, el intendente, a través de la 236, tiene facultad para hacer una ordenanza y llevarla adelante en ese periodo de receso. Y después se tiene que enviar, apenas se da el inicio de sesiones ordinarias a partir del 1 de marzo, enviarlo para que el cuerpo lo apruebe, lo ratifique o no lo ratifique. Esa fue una de las confusiones que tuvimos, y si nos tomamos el receso, se comunica y aparte queda una comisión. Si el receso se toma de los mismos concejales, queda una comisión de tres, y cuando hay algo urgente se trata con eso, a no ser que sea algo grave en materia económica, que tenemos que tener los dos tercios, los cuatro por si se veta y para insistirlo. Creo que no corresponde lo que hizo, y no es que fue un proyecto por ahí particular. Ese proyecto lo habían metido en la nueva tarifaria, en la cual no lo aprobamos. No lo aprobamos, bueno, estuvimos de acuerdo porque, a ver, en la situación que está atravesando hoy el país, y también nos golpea a todo el Uña, a todos los vecinos de la provincia, no hay que ir a aumentar justo hoy en esta situación más impuestos. Me parece que el impuesto inmobiliario, barrio de limpieza, todo lo que conlleva, ¿no? Me parece que la situación es, o no está dado la situación para eso. Me parece medio que, a ver, la gente casi no llega a comer, y es una realidad.
4: ¿Esto qué significa, concejal, que el Ejecutivo no va a poder cobrar más la tasa que cobraba para ingresar a las termas?
2: No, acá no estamos discutiendo principalmente la tasa. O sea, todos estamos contentos de haber recuperado las termas, un logro fundamental. Es algo que en el turismo no va a traer mucho beneficio. Sabemos que aparte hay una superficie de 500 hectáreas que son están ahí, dentro de las termas. Esto, con el tema de lo que va a ser el turismo, nos va a traer una explosión, tanto en las termas y en la misma localidad de Tolwyn. Acá lo que había era que ese proyecto estaba anexado a la tarifaria, donde venía como último asunto anexado para que se apruebe con la tarifaria. Eso no se aprobó. Entonces eso no tenía vigencia, y el Ejecutivo o interpretó, yo no quiero buscar acá ni chicañar ni tomar culpables, ¿no? Dentro de la 236, la facultad, creo que no sé, de un artículo entre el 81 y el 100, para poder llevar adelante la ordenanza sin que la tratara el Consejo. Pero cuando el Consejo está en receso, el cual no nos tomamos receso, si hay un caso de urgencia, se puede convocar una sesión especial, una extraordinaria, el mismo intendente, o uno o dos concejales también pueden convocar. No estamos hablando del importe, incluso hay cosas que no teníamos conocimiento, llamamos a una comisión a través de la presidenta de legislación e interpretación, que es la concejala Alderete, donde se lo citó al secretario de turismo, D'Angelo, sí. Y habían cosas que no coincidían, o sea, habían cobros que se hacían por resoluciones, lo cual no corresponde, o sea, a través de una secretaría no puede hacer una resolución y a ver, si se aprueba una ordenanza, el Ejecutivo tiene la facultad para hacer la reglamentación. O se la imponemos nosotros, o vetarlo. Después si existirá o no, ya esa es otra discusión.
4: Bueno, ¿se va a seguir cobrando o no?
2: Hoy en el momento no, hoy esto ya no prosperó. Se cobró hasta, bueno, hoy esto se manda, lo puede vetar, tiene la facultad. No creo que se vete, porque yo creo que hay intenciones de mejorarlo y completar todo y faltaban cosas, muchas cosas.
3: Concejal, ¿cuáles serían los mecanismos a seguir en tal caso si insiste el Ejecutivo en función al hecho de las tarifas?
2: No, yo creo que el hecho de las tarifas no es una discusión. A ver, vos si te ponés a sacar cuenta, una entrada salía de 16.000 pesos, ¿no? Está bien, se abrieron como se pudo, sabemos que son etapas que vienen trabajando con la infraestructura que no va a ser un día para el otro. Pueden pasar una gestión, dos gestiones más. Es mucho lo que hay que invertir. Si vos te vas a las termas del norte, la entrada para un chico de 4 o 5 años estaba a 11.500 pesos, para un jubilado, un adulto 16.000, y así viceversa. Lo único que acá, bueno, veo que se contempló, más allá de los residentes, también para los de afuera, que serían los vecinos de Río Grande, la gente de la Argentina, y para el turismo, que tiene otra tarifa. Que no estoy en desacuerdo, yo creo que es algo que es un logro y hay que aprovecharlo y explotarlo de la mejor manera posible.
3: Concejal, lo molesto por este tema, tiene que ver con el vínculo que existe hoy o no con el Ejecutivo en torno, digamos, al dinero que tiene que ingresar al Consejo Deliberante. ¿Se ha normalizado esto o todavía no?
2: Se han mantenido reuniones, los cuatro concejales, los cinco, con el tema y estamos, bueno, en unas diferencias de interpretación también. Diálogo hay, siempre tiene que haber diálogo en política. Creo que es complicado cuando hay materia económica. Y más como está hoy la situación del país, que le han recortado los recursos. Sabemos que el gobierno de la provincia viene pidiendo adelanto de copa, más de cuatro, que le han recortado los recursos de Ushuaia de Río Grande y Torbín también. O sea, el presupuesto que se aprobó, por lo poco que nos ha explicado el intendente, no es lo que va a ingresar. Es una realidad. Y nos afecta a todos. Yo también tengo por ahí esperanza, y esto lo he hablado, y también se ha hablado con el cuerpo de concejales en su momento, que incluso cuando vino el intendente a la reunión acá, que este convenio que se quiere hacer con la OSEF, por el tema de la deuda que se mantiene, porque el Ejecutivo también mantiene una deuda, si ustedes no sabían de aportes y contribuciones, desde octubre del año pasado. No es que debe solo el Consejo. Tampoco es que el municipio de Tolvin y el Consejo van a solucionar lo que es lo de la obra social de la provincia hoy. Acuérdense que los mayores deudores son el gobierno de la provincia y la Municipalidad de Río Grande. Eso sale en todos los medios. La idea es que si ese convenio se llega a llevar adelante, que yo creo que sí, también se va a contemplar la deuda del Consejo. Por lo menos, en su expresión de deseo, lo dijo el señor intendente, ¿no?
3: Bien.
2: En el cual es una obra de infraestructura con llave en mano.
4: El presidente del Consejo nos dijo que hasta hace un mes atrás, hasta unos 20 días atrás, el municipio le debía 500 millones desde que inició, digamos, el año, ¿no? ¿Cómo están al día de hoy con ese tema?
2: Yo puedo hablar por lo que nos manda el secretario administrativo, sí, que se dice que se generó esa deuda. Esos son los números. Okay. Nosotros tenemos un presupuesto aprobado de 4.300 y algo millones anuales, ¿no? Sí. Bueno, los cuales yo no creo que ingresen tampoco, porque si hubo un recorte para los otros municipios también nos afectó a nosotros. Pero por ahí no está ingresando lo que, a ver, a partir de que fue aprobada la normativa de lo que es la materia presupuestaria para los dos poderes, no se está llegando a cumplir con los aportes previsionales y patronales.
3: Claro, eso es lo que quería preguntarle, justamente, ¿no se están haciendo los aportes previsionales en este momento?
2: No, en este momento no, y ellos tampoco.
0: Muy bien, ahí estaba entonces toda la información, Gaby, desde el Consejo Deliberante.
1: Y tal cual, los temas abordados y por fuera también de los temas abordados, como tiene que ver justamente la deuda que mantiene en este caso el municipio con el Consejo Deliberante, que tantos problemas también le está trayendo, digamos, ¿no?
0: Sí.
1: Situación que hasta el momento no se ha normalizado al respecto, porque están esperando justamente que también que tenga un goteo, tal cual lo informó de alguna manera el gobierno provincial con los municipios.
0: Sí, sí, y ponerse al día.
1: Claro, exactamente. Pero bueno, está complicado el tema en lo que tiene que ver con las charlas financieras, digamos, instituciones.
0: Gaby, sí. Harrington, ¿sabés si iba al acto del Día de la Provincia?
1: Tengo entendido que sí, tengo entendido que iba a ir, así que, bueno, seguramente lo encontrarán allá, estará nuestro compañero de tareas allí esperando en cualquier momento y viendo todas las caritas de los funcionarios que van al acto. Acá, en lo que respecta, digamos, al último acto, que fue el acto del 25 de mayo, por ejemplo, el gobernador no estuvo.
0: No, no estuvo. No, no, de hecho, hubo poca representación de autoridades.
1: Muy poca representación de autoridades, salvo, obviamente, lo que es el municipio y el Consejo Deliberante, pero después hubieron dos o tres funcionarios del orden provincial y nada más. Uh-huh. Y los demás eran todos chicos con bandera, instituciones con bandera, muy poco público. Uh-huh. Bueno, nada. Sí, la verdad que es una pena, la verdad que es una pena.
0: Bueno, esperemos que esté mejor. Te agradecemos, Gaby, nos vamos a ir en unos minutitos nada más a Río Grande a ver cómo está sucediendo el acto de allá, pero bueno, esa era la información desde Tolwyn. Gracias, Gaby.
1: ¿Cómo no vamos a estar escuchando a ver qué es lo que acontece en Río Grande?
0: Dale, después hablamos, gracias.
1: Hasta luego.
0: Hasta luego. Muy bien, era la información con nuestro compañero desde la ciudad de Tolwyn. En unos minutitos nada más hacemos una breve tanda y nos vamos a ir a Río Grande, porque ya están ahí José, está Abigail, nos van a ir contando quiénes están, cómo está el clima y todo lo que está
5: sucediendo.
0: ¿Cómo están vestidos? ¿Por qué no? A mí esa parte me gusta. Están con guantes, el sacón, qué tapa, hace frío, es afuera, adentro. Yo creo que será en gimnasio, así que no va a ser necesario tanto abrigo, pero bueno, no está de más ahí ver qué es lo que tiene la gente. Muy bien, ya volvemos.
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0: Bueno, son las 12 en punto CM. Se me acaba el hechizo, así que voy a vender un poquito.
1: ¿Se va solo?
2: No, me quedo. Hoy me quedo.
0: Se iba, ¿viste?
1: Se queda el Minion, ¿no? Dale, es un Minion. Estás hecho un Minion.
0: No está el villano, pero están los Minions. No.
2: ¿Minón o Minion?
0: Minion.
1: No, Minion, los amarillos.
2: La que se iba. ¿Qué? Ah, pensé Minón, no, Minion no.
0: ¿Qué Minón? ¿Qué Minión?
2: Ah, era Minion, no me gusta.
1: Minion, con el coso amarillo que te pusiste.
0: Qué chabón. Bueno, escúchame. 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
1: Los tres partidos de Argentina de fase regular, día y hora, para que empiecen a pedir el control remoto o excusas para ir a ver el partido. El día martes 16 de junio, Argentina debuta con Argelia a las 10 de la noche, todos en casa. Ahí estamos todos en casa.
2: La noche divina, divina.
1: Todos en casa. El lunes 22, segundo partido, 2 de la tarde.
2: Perfecto.
1: Argentina-Austria.
0: Vamos a la oficina.
1: ¿Eh? Y el tercer partido es el sábado 27 de junio.
2: Sí,
1: el sábado es un día más accesible para estar en casa. 11 de la mañana.
2: Perfecto.
1: Con el desayuno.
2: ¿Qué hará Sergio con viejitos pibes?
1: Argentina-Jordania. No sé, pero no lo va a escuchar nadie. Que lo grabe.
2: Que lo grabe.
1: Grabalo.
2: Claro que sí.
1: Grabalo, Pupo.
0: Sergio, anda nomás. Si para las 11:05 no estoy escuchando, vos arrancá nomás.
1: Hoy vino el Minion. El que no vino fue Bru.
0: Claro.
2: Está bien. Muy bien. 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Muy bien, dicho esto, nos vamos a ir a Río Grande, ¿eh? Son las 12:05. Podría haber sido en tren. Había un proyecto hace mucho tiempo del tren del fin del mundo que fuera hasta Río Grande.
1: En realidad, ¿sí? La idea del tren, antes de que existiera el tren del fin del mundo, fue del loco Muriel, que en algunas charlas de café hablaba de hacer un tren Ushuaia Río Grande.
2: Bueno, ahí está. Entonces, claro.
1: Es el papá de Damián.
2: Uh-huh, ¿no? Muy bien.
1: El loco Muriel, que ya no está en este plano, tenía.
2: Pero era un proyecto, era una
1: idea. No, era una. Claramente. Era una. Cosa de viejo.
2: Una idea. Muy bien. Estamos ya en línea con José. ¿Cómo estás, José? Te saludamos desde el piso. Feliz día.
3: ¿Qué tal? Muy buenos días. Feliz día para todos. El saludo para vos, Sol, Martín, Majo, bueno, Mati, la audiencia de Radio Provincia. Y bueno, feliz día para todos nuestros oyentes también. Estamos aquí en el gimnasio de María Auxiliadora. La música así lo indica. Les cuento que acaba de llegar el gobernador Gustavo Medella, se va armando el acto, estimamos que en unos minutos más esto va a estar comenzando. Obviamente hay funcionarios de las tres ciudades y los abanderados de las distintas instituciones escolares, organizaciones sociales, los veteranos de Malvinas están aquí también presentes, bueno, legisladores nacionales también. De a poco se va armando este acto en lo que hace al público, todavía con las gradas semi-completas. Hay bastante espacio, no está a pleno el gimnasio. Está complicada la ciudad, bueno, hoy se los contaba Abigail, ¿no? Difícil, mucho frío, las calles complicadas para el tránsito, y seguramente, bueno, en algunos minutos ya va a estar arrancando este acto, ahora ya con la presencia del mandatario provincial, Gustavo Medella.

0: estaría viendo a los intendentes, por lo menos hasta el momento.
1: Hacé como José, hacé como el video, parate arriba de una silla y decís, ¿hay algún intendente?
0: No, son tres, tampoco son tantos. Bueno. Y la verdad que no estaría viendo a ninguno, no. No, confirmado, por lo menos hasta el momento, no llegaron los intendentes. Quizás estén por entrar juntos, no sé.
2: Ah, los tres, claro. Los tres juntos, haciendo una entrada triunfal.
1: O no, o que no lleguen, o que entren los tres juntos, da para empezar a hacer
2: todo, análisis, claro, ¿no? Todo lo que suceda, uno ya lo empieza a ver en código, ¿no? Porque si, bueno, si no va ninguno de los tres intendentes al día de la provincia, wow, es un mensaje también. Pero digo, más allá de lo que políticamente uno puede imaginar o no, decís, che, el Día de la Provincia, es como casi de los únicos días que te diría que es como obligatorio, ¿no? Los intendentes de la provincia, en el no Día de la Provincia.
1: No nos peleamos el Día de la Provincia.
2: No, claro, no, hay que estar, además hay que estar, es homenajear a la comunidad, a la provincia, el esfuerzo de los antiguos pobladores, de los primeros que llegaron, de los pueblos originarios, no hay tanto ahí, pero bueno, en principio solo el gobernador, la vicegobernadora está...
0: De protocolo. No la veo tampoco. Bien. A la vicegobernadora. Bueno, hay legisladores, sí, Greve, Miriam Martínez. Lo vemos a Agustín Tita también, ministros, obviamente, del gabinete.
2: ¿Senadores?
0: López Silva, Digiglio. Senadores no estoy viendo tampoco hasta el momento. No ubiqué. No, por lo que veo, no. Legisladores provinciales. Sí, ya podemos confirmar hasta el momento, bueno. Sería la gran pregunta, ¿dónde están los intendentes?
2: Sí,
0: pero
2: sí.
0: Hasta el momento no, parece que no van a venir.
2: Bueno.
0: Todo un signo de los tiempos, pero bueno.
2: Sí.
0: Como decías vos, es un actual que habitualmente concurre, o sea, por protocolo, más allá de distanciamientos, y bueno, toda una señal.
2: Así es. Bueno, vamos a ver qué es lo que sucede, cómo se desarrolla este acto. En principio el gobernador, ¿está como para hablar el gobernador o no? ¿Está alejado?
0: No, está alejado, ya está, están diciendo que no, están como apurando el inicio del acto, aparentemente. Vamos a hacerle un gesto, ahora está hablando con Gustavo Blanco, les cuento el minuto a minuto.
2: Muy bien.
0: Está hablando con Gustavo Blanco, el gobernador. Vamos a ver si aunque esté un saludo le podemos sacar, pero... Lo habitual es que hablen después de los
2: claro,
0: actos,
2: sí,
0: ¿no?
2: Sí, totalmente.
0: Nosotros
2: sí.
0: Vamos a estar corridos con el tiempo, esperemos que termine antes de la una.
2: Así
0: pero
2: es.
0: Pero lo habitual es que hablen antes del acto. Ahí está, sigue con los saludos el gobernador y no, por ahora no.
2: ¿Están los constituyentes, José?
0: Sí, lo vimos a Ferreira, a Mario Ferreira, Pablo Blanco estaba presente también.
2: Bien.
0: Que sí, están... Los que habitualmente concurren a este tipo de actos, dijeron presentes, están aquí, concejales de la ciudad también, pero con un color bastante fuerte oficialista, les diría el acto. No porque sea oficialista, sino porque vinieron los del palo, digamos.
2: Claro, porque evidentemente van más del gobierno provincial, ¿no? Han ido en su mayoría los representantes del gobierno provincial.
0: Tal cual, en cuanto a la legislatura, por ejemplo, en cuanto al Consejo Deliberante, no la vemos a la presidenta del Consejo Deliberante, no vemos legisladores de la oposición tampoco. Bueno, está Gustavo Blanco ahí exhibiendo la constitución, abrazado de Gustavo Menella. Se están tomando imágenes.
2: Bien.
0: El gobernador seguramente va a estar hablando cuando termine el acto. Esperemos, y bueno, va a ser una de las preguntas, ¿no? Como tomó esta ausencia de los intendentes, entre otras, por un momento bastante complejo para la provincia en cuanto a conflictos gremiales. Bueno, ahora se sumaron los petroleros también con reclamos por despidos. Son momentos difíciles.
2: Sí.
0: Así que, bueno, vamos a ver qué dice Gustavo Merella de esto.
2: Bien. José, y tenemos un audio también, ¿no? Digo, mientras esperamos que todo se ponga a punto ahí.
0: Sí, porque hablamos precisamente con Luis Alberto Sosa, el secretario general de los petroleros, porque bueno, ellos dicen que se van a venir, o que es la intención de la empresa Belitec, esta operadora que está con Terra Ignis, reducir aún más el plantel. Recordamos que 150 trabajadores se fueron por acuerdos con YPF, pero habría una reducción mayor, o por lo menos sería la intención de Belitec. ¿Te parece? Lo escuchamos a Luis Sosa.
2: Dale.
3: Buen día, José. Sí, estamos preocupados. La gente de Belitec sale a dementir, cosa que nosotros

0: nosotros jamás dijimos que ellos despidieron 160 trabajadores. Tampoco fueron despedidos 160 trabajadores. 150 trabajadores llegaron a un acuerdo económico en su momento con la empresa YPF, Sociedad Anónima, que del Estado. Entonces nosotros, pero también tenemos por boca de Belites, de Facundo Arauz, que ellos quieren seguir arreglando con la gente, más que arreglando, quieren haber un despido. Ya le dijeron a las empresas contratistas que empiecen a pasar una licitación y donde ellos van a poner las condiciones. Hace muy poquito día, una empresa que era contratista de YPF me llamó diciendo que Belitex tenían 43 trabajadores, ellos se pueden hacer cargo solamente por 23, y que el resto le manda el telegrama. Eso me lo dijo la gente de Belitex. Acá no me dijo ninguna empresa contra ti. Y lo mismo están pasando en una medida de una empresa a la otra, pero siempre están queriendo llamar a licitación y a su vez diciéndole que bueno, yo me hago cargo de la mitad y la otra mitad te hace cargo vos. Bueno, pero ¿cómo te hace cargo? Despidiéndolo, porque no tienen trabajo las contratistas.
1: Claro, esto quiere decir que más allá del comunicado que sacaron, si bien no despidieron hasta el momento, es el proyecto, la intención que tienen, reducir personal.
0: Totalmente, totalmente con lo que decís, José, ¿verdad? No han despedido nada, ¿no? Pero en el llamado a licitación de las empresas para que corrijan un poco los números, pero te están diciendo por abajo que ellos toman 23 y el resto se te cargo de 33. Hacete cargo. Así que bueno, estamos en esa, hoy estamos con una medida de fuerza, mañana veremos, estoy esperando que me llamen para charlar. El acuerdo el acuerdo que ellos llegaron con YPF, Belitex, Terra Ingrid, llamaron un acuerdo que el yacimiento de Tierra del Fuego tendrían que trabajar con 260 trabajadores. Y eso lo hemos planteado a Belitex y bueno, hacen oídos sordos, no, que eso no puede ser. Lo tengo yo escrito por ustedes, le muestro y le digo, ¿ustedes firmaron esto? Sí, no, pero lo que pasa, Luis, no, punto, ¿ustedes lo firmaron? Sí. Bueno, a desencargo. Claro. Yo necesito que los trabajadores, no quiero más despide, la gente está cansada de todo, trabaja incómoda, trabaja inseguro, entonces le tenemos que poner el clavel al gato. Esto es cortito, José.
1: Y en todo esto, ¿qué papel juega Terra Ignis, Luis?
0: Bueno, Terra Ignis está, digamos, si se quiere, puedo decirte que está haciendo de mediador, no sé qué mediador de qué, si ellos son los dueños de la el área. Como ellos no tienen conocimiento cómo se maneja un yacimiento, bueno, ellos están mirando, hablando con la gente de Belitex, y hay mucha desconfianza de las empresas contratistas contra Belitex. Supuestamente las contratistas, hoy en día vos podés googlear y preguntarte qué clase de empresa está lo cual empresa, si es solvente o no es solvente. Eso pasa por ahí también, José.
1: Sí, Terra Ignis podría tener un rol más activo o poner ciertas condiciones, entonces.
0: Sí, pero no tiene plata el gobierno. Es clarito eso. No sé quién fue el inventor o el cráneo que le acercó esa propuesta al gobierno, en este caso al gobernador, pero bueno, siguen haciendo zapis.
2: Bueno, muy bien, José, teníamos el audio ahí.
3: Ahí estaba Luis Sosa. Bueno, esta sí, situación
2: preocupante,
3: complicada,
2: muy complicada.
3: Preocupante, hoy con medidas entonces en los pozos petroleros aquí en la zona norte de la provincia, y preocupante lo que se viene. Uh-huh. Bueno, volviendo al otro, les cuento que ya está por arrancar, llegó la vicegobernadora Mónica Urquiza, llegó la legisladora Natalia Graciania, bueno, está Omar Becerra también del municipio de Ushuaia, así que bueno, ya esto está comenzando. De hecho, ya comienza el acto, nos ubicaron acá en un costadito, así que seguramente, bueno,
2: sin intendentes. Vamos a
3: estar en contacto sin intendentes.
2: Wow.
3: Con funcionarios de los gabinetes municipales, incluso no está el secretario de gobierno tampoco de la municipalidad de Río Grande, sin intendentes, con funcionarios de los gabinetes, y bueno, y con este tono de bastantes legisladores nacionales, provinciales, y municipales del oficialismo, ¿no? Así comienza este acto.
2: Bien, bien. Bueno, entonces quedamos a la espera, José, de que nos digas cómo viene el acto, cómo va todo, para ver si después podemos tener algún testimonio, pero te dejamos ahora ahí con el acto, que seguramente empiece el himno, todo eso, para poder entrar en contacto nuevamente luego. Gracias, José.
3: Dale, quedamos aquí atentos.
2: Dale, muy bien.
3: Hasta luego.
2: Hasta luego, muy bien. Era el contacto con José Piñeiro, ahí empezando el acto. No está ninguno de los tres intendentes. Chicos, qué raro todo, porque además el de Río Grande, Harrington... Bueno, el intendente de Ushuaia era ya raro que fuera para allá, porque en general no sucede. Cuando hay actos acá, tampoco viene el de Río Grande. Digo, esto que quizás hace unos años era más costumbre de década, diría yo.
4: Sería, sí, quizás, ¿no? Cuando se hace en Tolvin, por ahí sí, más...
2: Sí, más accesible. Pero más, bueno, accesible. De todas maneras, yo te digo, creo que debería ser hasta incluso parte de los deberes de los funcionarios ir a este tipo de actos. No, uno entiende que a veces puede ocurrir algo.
4: Mandan sus representantes.
2: Puede ocurrir algo que haga que un mandatario no vaya, pero no debería ser la regla, sino la excepción, como que se ha transformado en una regla que no vayan los ejecutivos a los actos, y ojalá fuera una excepción y no una regla, sino que bueno, cada tanto obviamente probablemente alguien no pueda ir, pero que eso suceda con frecuencia en fechas tan importantes como aniversario de las ciudades, el 2 de abril o en este caso el cumpleaños de la provincia. Yo creo que hay 4 o 5 fechas que vos decís, mirá, son fechas muy sensibles para nuestra provincia, es el 2 de abril, es el 1 de junio, el cumpleaños de cada una de las ciudades, 9 de octubre el de Río Grande, 9 de octubre el de Tolwyn, 12 de octubre, digo, hay fechas que son muy cercanas para la ciudad, para la comunidad en general, y que además dan un mensaje, ¿no? Que debería ser un mensaje de institucionalidad, un mensaje de respeto, un mensaje de homenaje, no un mensaje político, porque después nosotros podemos hacer una charla de café y hacer un análisis político de por qué va, quién no va, tan peleado, tan amigos. Digo, esto debería ser superador, me parece a mí, de todo eso, pero bueno, es la situación que tenemos, ¿eh? Pasaron 19 minutos de las 12 del mediodía, yo los voy a invitar, ya sé que falta, porque es lunes, es feriado.
4: ¿Qué pasó?
2: Pero podemos empezar a pensar en el viernes, ya, porque va a ser una semana corta, ¿no? Un día relajado. Decís, che, viernes, nosotros en nuestro caso nos vamos a juntar, tenemos un asadito ahí pendiente, esperemos que el señor Sarmiento nos lo confirme cuando vuelva. Pero hay
4: Vuelve. Como la canción.
2: Vuelve, claro que sí. Hay una campaña solidaria que les vamos a invitar a que todos participen, porque además se van a llevar un delicioso pollo con ensalada, ¿eh? Les vamos a contar acerca de esta campaña solidaria por Emilce, que es la hermana de nuestra compañera de trabajo, Majo, que está pasando una situación delicada de salud y están juntando fondos, ¿eh? Así que
4: vamos
2: hoy Emilce nos necesita, unamos fuerzas para acompañarle en este camino el 5 del 6, o sea, el viernes, gente, por 25.000 pesos, y además de la plata... Es lo que significa colaborar, ¿eh? Pollo con ensalada, un delicioso pollo asado con ensalada se va a poder retirar entre las 21 y las 22 horas en la sede del MOPOF, en Cayena y Cupanaca. Cuesta 25.000 pesos, pollo con ensalada, pero lo más importante, además de que tenés el menú para empezar el fin de semana y para el fin de semana, es que vamos a ayudar a Emilce, que esto es muy importante, una comunidad como la nuestra solidaria, en la cual cuando nos enteramos que pasa algo, siempre tratamos de generar algo. Así que pueden colaborar. El celular es 2.
4: Y hay un número, es un, sí, un número reducido de porciones, ¿no?
5: 30%.
4: Por eso, ah, es 30, importante.
2: Ay, Dios mío.
4: Sí. Pero lee.
2: 30%.
4: Ah, el niño, mirá, lo veo.
2: 30 porciones, chicos, eran 30.
4: O sea, agarramos 30. ¿Vos pensás que el 30 este le da de más o no?
2: No, no. Ah, ay, Dios mío, eran 30. Claro.
4: Qué bueno, bueno, le toca la pantalla y hace,
2: pero,
4: cosas.
2: ¿Viste? Martín Pérez, jale, pero me escribo y me corre el brazo y ahora me toca la pantalla.
4: No, no, para que leas 30 bueno, porciones al lado de la guita, 25 lucas, 30 porciones.
2: Bueno, 25 mil pesos, 30 porciones nada más, o sea, es una edición limitada de pollo a la parrilla con ensalada, ¿no, Majo? Vamos,
5: claro, o sea...
4: Claro, hay... claro, explica bien, sí, parrilla,
5: sí, acordada. Sí, sí, lo pasa que está en la fama, bueno, de que chicos, salió en Netflix, sí, ¿viste? Sí. 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
4: Dale, porque por ahí después ya no te queda.
2: Claro, claro, claro.
5: Ya, bueno, obviamente ya hay menos de 30. Claro, porque ya ayer largamos, sí, sí, sí, ayer largamos el flyer, así que nada, gracias a la gente también que colaboró, a Adri, a su marido, al Negro ahí, que también están haciendo esta movida. Después hay otras movidas, ¿viste? Porque esto, bueno, lamentablemente la obra social es como que está ahí, no está dando muchas respuestas rápidas, y son personas que, más allá de Milce, que es en este caso que estamos bancando a ella, hay muchas personas que a veces esto, ¿viste? Que la obra social se retrae un poco, que de Mora, que entiendo, sí, sí, que
4: los
5: hay...
4: Los tiempos no son, los administrativos, sí, no son los de la gente y los de la salud, sobre todo cuando se tiene alguna patología bastante...
5: Claro, complicada. O sea, creo que a veces la urgencia es por este tipo de situaciones que surgen. Hay otras que, bueno, pues, yo estoy renegando con mi obra social por una resonancia.
2: Sí.
5: Bueno, yo... pasa nada, o sea, me da bronca, sí, también.
2: Podés retrasarlo, pero no tiene un impacto directo. En este caso, vos retrasás meses, retrasás semanas y tiene un impacto directo en el diagnóstico, ¿no? Así que por eso la familia y los amigos se han unido, claro, para hacer acciones concretas que digan, bueno, está bien, no te lo cubre la obra social, por ahora van a juntar plata para poder ir afrontando esto que
5: claro,
2: que
5: claro, pasando. Exactamente. Sí, porque los turnos están arriba de 100 mil pesos con algún especialista. La otra vuelta tenía turno con una mastóloga y salía 140 mil pesos el turno.
2: Claro. ¿Viste?
5: Y al no tener el respaldo rápido la obra social, lo tenés que
2: pagar. Sí. Y eso es una consulta, otra consulta, otra consulta.
5: Exactamente. Ella se está, que creería también que la mayoría de las personas que están con esta situación de como pacientes oncológicos tienen que ver a varios profesionales. Claro. Ella la están viendo tres doctoras que vienen de Buenos Aires. Así que, gracias a Dios, se mueven bastante ellas,
2: sí,
5: las doctoras, y tienen diferentes opiniones y deciden hacer más estudios. Pero bueno, con esta otra parte de que cada estudio que es necesario para buscar otras, no sé, otras opiniones, sí, y demás, también tiene un costo. Así que nada, bueno, ella obviamente en el apuro de no quedarse a esperar que la obra social también autorice y demás, se movió por sus propios medios, obviamente todo costoso, así que nada, viste, para a toda la gente que quiera colaborar, hay una rifa también que se está, sí, haciendo, que si quieren colaborar con donaciones, con premios, lo pueden seguir haciendo. Darle difusión también creo que es importante, porque yo no tengo la misma cantidad de contactos que podés llegar a tener vos, y así, y esta situación en cadena. Me hace acordar mucho a la película de Cadena de Favores.
2: Sí, tal cual.
5: Que aparece, ¿cómo gente? Llegó, ¿cómo, sí, llegó? Uh-huh. Así que no, muchísimas gracias a toda la gente que está
4: Y después, porque abajo hay mucha gente que está muy dispuesta a colaborar y que no le gusta que se entere que la gente, sí, colabora.
2: Sí, totalmente.
4: O sea, hay que respetar a veces eso también, ¿no?
5: Es que creo que así también es, en realidad, ¿viste? El que no se entere tu mano izquierda lo que hace tu mano derecha. Sí. Uh-huh. O sea, hay que hacer... las buenas acciones, creo que de callado.
2: Totalmente, ¿eh? 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Sí, esas dos opciones para colaborar con Emilce. Ahí vamos a poner todos nuestro granito de arena, apoyo para el viernes y el bono con sorteo el día 15 de junio.
5: Exactamente.
2: ¿Dije bien la info, Majo?
5: Sí, sí, sí. Bueno, después, más adelante también, porque no vamos a atosigar a la gente, uh-huh. pero hay gente que por ahí no colabora con esto, colabora con otro.
2: Sí.
5: Para el 20 de junio tenemos pensado también hacer una venta de locro, así bien. Que nada, qué sé yo. Todo, a veces sirve. A uno le surge...
2: Sí.
5: Bueno, dale, un locrito puede ser, uh-huh. pero lo que siempre destacamos con esto es la empatía y la solidaridad del otro, ¿viste? Capaz que ni come, ni pollo, ni locro, ni le gusta, porque toda la gente que nos ha compartido los comprobantes de que anotame uno, dos, uh-huh. cinco números, y che, bueno, ¿y qué número? No importa, claro. ¿Qué me importa el número? Anotame el del 1 al 5, claro, ¿viste? Qué sé claro. yo, la acción de colaborar, así que la verdad... Millones de gracias.
2: Bueno, muy bien. Dicho esto, pasaron 26 minutos de las 12 del mediodía. Nos vamos a ir una breve tanda en un ratito. Ya empezaba el acto en Río Grande. Hablábamos con José, nos dijo que estaba el gobernador Melella, estaba la vicegobernadora, había legisladores, concejales, por supuesto, convencionales constituyentes de aquella primera constitución, que es la que sigue vigente, de 1991. 35 años cumple nuestra hermosa provincia. Está saliendo el solcito aquí en Ushuaia. En Río Grande estaba un poco más frío. Nos vamos a ir una tanda y volvemos en unos minutitos.
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0: Muy bien, pasaron 32 minutos de las 12 del mediodía. Nos queda, qué rápido ha pasado todo, ¿eh? Nos queda media horita de programa, un poquito más. Y yo, mientras tanto, te digo
1: te
0: que...
1: ¿Te avisaron, no?
0: ¿Qué?
1: Te tenés que quedar en el horario de Carla.
0: Me quedo. En el horario de Carla, hasta las 3, 4, y en el de Gaby también.
1: Ah, de todo.
0: No, chicos, sí, por favor, es un montón.
1: Creo que te pegás con Morales hoy.
0: No, es un montón lo que me están pidiendo. Está bien que quiera quedar definitivamente, pero bueno, este periodo de prueba es muy largo. 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
2: Vas a querer volver, claro que sí, mi ciela.
1: ¿Se sabe algo de Cocho?
2: Que está bien.
1: ¿De Pupi?
0: Ah, ¿te dijo algo?
1: ¿Está bien, dice?
0: Está bien.
2: A mí no me va a escribir...
1: Y el tema era que la avispa fue por avispa.
0: No, fue por avispa y por avispa y cuchara.
1: Lo reconoceremos por ahí, está acá y no nos dimos cuenta.
2: ¿Será que él tiene un catálogo de avispas?
1: Buenos Aires, Córdoba, Buenos Aires. A mí me parece que.
0: Ahí en el medio pasaron cosas.
2: Vas a buscar una cuchara o una avispa. Poneme esta, a ver qué hace esta avispa.
0: Cambios, ojo.
1: Por ahí no nos reconocemos.
0: No sé, o capaz él no nos reconoce a nosotros.
1: Mira, si hay un pibe en la puerta, dice. No, es a mí.
2: Ay, no, por Dios.
0: Muestra el DNI. Muy bien. Perdón, porque te interrumpa. Nos llegó un mensaje hace un rato cuando hablamos de la asistencia a los actos, etcétera. Ajá. Y una colega nuestra, Silvana, que le mandamos un beso, nos dice: ¿cuándo será que los gobiernos, tanto provincial como municipales, inviten a la comunidad a los actos por medio de las famosas gacetillas que saben que se replican? A mí nunca me llega nada de actos, sea invitación o algo. Recién ahora algo me avisan para ir a cubrir, pero si no es así, si nadie avisa, no mandan gacetilla. Podría ser, es una buena opción esto, decir, así como se mandan gacetillas de otro tipo de información, decir, sí, se convoca a tal lugar, tal hora, se invita a la comunidad como para que la gente sepa que puede ir también y participar, ¿no?
1: Una formalidad, pero está bueno.
0: Sí, está bueno, está bueno, una buena idea.
2: Pero la gente nos... O sea, sabe,
0: yo creo que la gente no sabe.
2: No sabe. No sabe que se puede ir.
1: O sea, no es que no se haya dicho, pero si uno lo decide en reiterada oportunidad, la gente no.
2: Claro,
1: le,
2: empieza
1: no
2: a asimilar que no, que no.
1: Convengamos
2: puede ir.
1: Que es cierto también que hoy no ayudaba. Frío,
0: sí, totalmente. Se acercara, sí, totalmente.
1: Es un día que por ahí la gente está con la vorágine de salir, de laburar, de que si tiene clase el pibe, si no tiene clase, si hoy pueden estar todos en la casa,
0: sí,
1: te queda.
0: Y es verdad que los actos están poco pensados para la comunidad, porque yo pienso, bueno, yo iría, mis hijas les encantan los actos, sobre todo a la más chiquita, a la más grande ya no tanto, ¿no? Pero digo, iría con ella y la verdad es que si es un acto pensado en plan de discurso político y los pibes se torran, ¿no? Pero si vos haces un acto con danzas folclóricas, con algo más representativo, una pequeña representación, ahí quizás sí se genere una mayor empatía. Uh-huh. Lo que suele pasar también es que sean esos discursos eternos, no es atractivo para la comunidad.
2: Claro.
0: Pero sobre todo en Tolwyn, yo me acuerdo hace un par de años, que fue el Día de la Provincia, y hubo bailes, se había organizado ahí, creo que estaba el gobernador, y también hubo pastelitos y chocolate, y los pibes se copaban, porque
2: es
0: en definitiva van,
2: sí,
0: ven bailar, se toman un chocolate, y también ahí va sembrando como esta semillita de la tradición, ¿no? De la tradición, de conocer de por qué el primero de junio, qué pasó, aunque sea un poquito, les va quedando.
2: Un destello de algo, exactamente.
0: Así es, ¿eh? Así que bueno, muy
2: bueno,
0: bien.
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2: Me gustó el casi.
0: Casi.
2: Casi.
0: Es casi.
2: Llegando a Caruquinca.
0: Oh Dios, hablaremos en neutro.
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0: Muy bien, ¿eh? 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Así que ahí hemos vendido todo lo que nos correspondía vender.
1: Es lo más importante de todo.
0: Es lo más importante de todo. Nos vamos a alguna noticia también a nivel nacional, porque decíamos que tenemos información. Es día normal, ¿no? Nosotros estamos en feriado, pero para el resto del país es un día normal. Como anunció el presidente en el 172 aniversario de la Bolsa de Cereales de Buenos Aires, desde hoy el gobierno baja las retenciones para el trigo y la cebada. Van a ir de 7,5 a 5,5. Además, se comprometió a reducir a cero las retenciones a la industria petroquímica y maquinarias entre julio de este año y junio del año que viene. También en esa oportunidad, en aquel discurso del 172 aniversario, prometió bajar las retenciones de la soja desde el próximo enero, aunque esto esté supeditado a los resultados de la recaudación. En ese caso, sería entre 0,25 y 0,5 por mes de manera continuada hasta el 2028, si es que si nosotros reelegimos, dijo Javier Milei en ese momento. Pero atención, porque algunas retenciones bajan, lo que sube son servicios. Esta vez el gobierno sube desde hoy un 60% el valor de las entradas a los parques nacionales para los argentinos, 60%. Para los extranjeros, la entrada a los parques nacionales sube un 42%, uh-huh, y para los estudiantes, 117%. ¿Qué tema? Está fijado con los estudiantes, está fijado con la educación. Aunque en este caso la tarifa de base sería más baja. Ahora sí, el ente regulador de servicios públicos además aplicó un alza de más de 4,5% que van a ejecutar las distribuidoras Edenor y Edesur, y 4,4% en los consumos de gas natural vía Metrogas y Naturgy, todo en el AMBA, donde también AISA subirá 3%. En abril, el último dato de la inflación dio 2,6, así que todas estas subas que mencionamos son muy por encima de la inflación de abril. Siguen subiendo las cosas, chicos. La línea de colectivo, que solo circulan en la ciudad de Buenos Aires, suben un 4,2%. Y los subtes también suben. Las líneas que van solo por la provincia aumentan un 4,8%. Y finalmente, no es que queramos dar malas noticias, pero también suben las empresas de medicina prepaga, porque notificaron subas de hasta 2,9%, y las escuelas privadas de AMBA hasta 5%. Los peajes porteños suben 4,6%. Sube todo, chicos, así que esta es la situación.
1: ¿Cómo sube todo? Tendría que empezar a bajar.
2: Sube la bilirrubin.
0: También. Bueno, eso no está tan mal. Lo que pasa es que sube todo. Por otro lado, el gobierno le dijo a la prensa que el jefe de gabinete, Manuel Adorni, presentará su declaración jurada durante los primeros días de junio. Más capítulo tiene Adorni su declaración jurada, pero bueno, ahora
1: dice que no, porque tiene va recibiendo herencias de repente.
0: Claro, de señora, gente que claro, le presta gente, plata, herencias, bueno. En estos
1: jubiladas.
0: Días, jubiladas que prestan miles de dólares sin interés, muy bien. Es decir, en estos días, a pesar de haberse comprometido a hacerlo semanas atrás, pero dijo, no, bueno, banquen un poquito, tengo que ordenar un poco mis papeles, dijo Adorni, así que dijo que durante los primeros días de junio. Adorni es investigada por dádivas y enriquecimiento ilícito. Se estudia cómo hizo para incrementar su patrimonio en los 2 años que lleva en la función pública. 2 añitos nada más, imagínate si le damos más lo que
1: es
0: este
1: amigo
0: hombre,
1: del,
0: ¿no?,
1: especialista en economía con y sin plata, por eso.
0: ¡Qué bárbaro! En el expediente judicial hay registros de gastos por más de 400 mil dólares, chicos, $400,000, y deudas por otros $300,000. A esto se suma que el diario La Nación descubrió que Adorni y su esposa, Bettina Angeletti, acumularon en 2025 consumos de tarjeta de crédito. Viste que nosotros acá decimos, che, la tarjeta hay que pagar. Bueno, ellos consumieron 85 millones de pesos.
1: Tenemos el límite,
0: ¿no? 85 palitos cuando el sueldo bruto de Adorni era de 3,5 millones de pesos por mes y ella figuraba como monotributista. Mira, casi que mierda, hay que hacer una juntada para ayudarlos, pero gastaron 85 millones. Parte de la información a nivel nacional, también, por supuesto, las novedades acerca del femicidio de esta jovencita de 14 años, esta adolescente de 14 años, Agostina Vega. Hablábamos fuera del aire con Martín acerca de si la mamá había sido no imputada. Hay en algunos medios nacionales se dice que fue imputada, no está la confirmación oficial, pero es uno de los rumores más fuertes. Se investiga al entorno, tanto a la madre de Agostina como a la abuela, se estarían registrando los teléfonos celulares y bueno, el principal implicado, por supuesto, que es este hombre que está detenido, que se dice que intentó atentar contra su vida y que tuvo que ser asistido.
1: Después,
0: ¿no?
1: Lo desmintieron.
0: ¿Eh?
1: Después lo desmintieron.
0: ¿Desmintieron que atentó contra su vida? No, mira. Bueno.
1: Sí que tuvo una crisis, terrible. Pero no.
0: El femicida. No vida, uh-huh. Sí. El femicida, la persona que está presa por este terrible, terrible asesinato, femicidio de esta chiquita Agostina de 14 años. Por otro lado, y vinculado a esto, se conocieron datos actualizados del Registro Nacional de Femicidios, elaborados por la Oficina de la Mujer de la Corte Suprema. En 2025 hubo 219 víctimas de violencia de género en Argentina. 19 de ellas fueron víctimas de femicidio vinculado, o sea, personas asesinadas en un contexto de femicidio. Si se consideran solo las víctimas directas, hubo un femicidio cada 44 horas. Es la cifra más baja desde el 2017, porque antes había un femicidio cada 36 horas. Igual es un montón, ¿no? Que haya una mujer muerta por femicidio cada día y medio es realmente una cifra aterradora, ni hablar la cantidad de chicos, de niños y de niñas que quedan huérfanos y un Estado que se corre a la hora después de asistirlos en el dolor y en lo económico, que por supuesto que también es muy importante. También se registraron más tentativas de femicidio que en años anteriores. Según el Ministerio Público Fiscal bonaerense, en 2024 hubo 218 tentativas y en 2025 301. Para el registro de la ONG La Casa del Encuentro hubo más femicidios, pero menos que en 2024. Desde el Observatorio Lucía Pérez advierten que el Poder Judicial se resiste en algunos casos a aplicar la figura de femicidio a propósito del discurso del gobierno. También acá, lamentable y tristemente, la disputa política que llega a algo tan delicado como los femicidios. El miércoles se cumplen 11 años de la primera marcha masiva bajo la consigna Ni Una Menos. Hay convocatoria a las 17 en el Congreso y en varias plazas del país, y hoy a las 16 horas conferencia de prensa con los detalles. Las mujeres que están en una emergencia pueden llamar al 911 o dirigirse a una oficina de violencia doméstica. Pero bueno, pasado mañana también aquí en nuestra provincia va a haber movilizaciones y una menos. Vamos a estar hablando de eso para que todas podamos ir a la convocatoria que va a ser el próximo 3 de junio.
1: Bueno, voy a cerrar yo particularmente lo deportivo sumándome al uno de los títulos que propuse, que tiene que ver con Corremos por Facundo. Más de 400 uh-huh. Fueron los participantes que estuvieron presentes a pesar de ser un domingo fresco, uh-huh. ¿no? 11 sí. de la mañana por allí por Jainén la largada. El circuito más exigente fue el de 10.000 metros, 10 kilómetros. Le cuento que en femenino la ganadora fue Brenda Tapia, Cindy Río fue segunda y Elba Morán tercera. En lo que tiene que ver con el masculino, mi amigo Darío Lilacha Guzmán, el musher, ¿sabe lo que es un musher, no? Sí,
0: claro. No.
1: Son los que llevan, los que están en los trineos con perros.
0: Sí.
1: Esos que...
2: ¡Va! Que dirigen el trineo.
1: Ah, mira. Él es un talentoso deportista, un deportista integral, como me gusta decir a mí, pero su condición de ser musher o de haber sido musher en Tierra Mayor, según lo que yo tengo, le hace saber cómo correr arriba de la nieve.
0: Ah,
1: cuando hay
0: claro,
1: pruebas arriba de la nieve,
0: claro,
1: él tiene cierta
0: claro.
1: ventaja, más allá de que Darío es un hombre relativamente liviano.
0: Sí.
1: Y se puede trasladar, pero saber cómo correr, en este caso no fue arriba, fue arriba del asfalto, uh-huh. pero, y aparte es un gran ciclista.
0: Claro, o sea, un entrenamiento vasto, digamos.
1: Es un deportista de la hostia. Darío, el Hilacha Guzmán fue el ganador, Dante Caro segundo y Gustavo Ginar tercero. Entonces, en esta prueba, Corremos por Facundo, que convocó a más de 400 participantes.
0: Sí, recordemos que además Corremos por Facundo fue una carrera que hace un llamado al cuidado de la uh-huh. salud mental y de la vida.
1: Totalmente.
0: ¿No? Porque comentábamos este caso tan triste viste, es un Facundo se quitó la vida, y cuando se habla acerca de la carrera, uno dice, bueno, es algo que también llame a la reflexión, a decir, bueno, los malos momentos pasan, el deporte ayuda muchísimo, y que sea un homenaje a la vida y a aquellos que tienen como están pasando algún mal momento, bueno, hay que salir, hay que hablar, hay que hacer deporte, uh-huh. hay que ejercitarse, la salida nunca es terminar con tu vida, sino buscar ayuda, así que este es un buen mensaje también que se da en el contexto de la carrera. Muy bien, no, sigue el acto, le escribí a José a ver, ajá. si seguía, si no seguía, sigue el acto, así que ahí ya estamos atentos a todo lo que sucede en la ciudad de Río Grande. Mientras tanto, el fin de semana hubo un rescate, complejo, ajá, sí, rescate de un escalador, sí, pero además el procedimiento de emergencia fue en el sector del Cerro Bonete, donde un grupo de 5 escaladores, o sea, 5 escaladores subieron y 3 de ellos sufrieron un accidente cayendo aproximadamente 50 metros en el Cerro Bonete con condiciones climáticas bastante frías y adversas. Andrea Ramúa, de 33 años, oriunda de la ciudad de Río Grande, fue quien llevó la peor parte, según el portal Actualidad de TDF, porque cayó por una grieta de varios metros, por lo que se convocó a las fuerzas de seguridad y un equipo médico para la compleja extracción de la paciente desde este sector. Los rescatistas llegaron en helicóptero hasta la zona donde se logró extraer a la mujer, pero debido a la nocturnidad fue bajada por vía terrestre, dado que el helicóptero no puede operar sin condiciones de óptima visibilidad. La mujer fue trasladada por un equipo técnico con asistentes sanitarios hasta su arribo al hospital, sin informarse aún su condición de salud por el momento. Esta es información del día de ayer, pero bueno, un rescate de 5 escaladores. 3 de ellos sufrieron este accidente en una caída de 50 metros y una de las mujeres que fue la que sufrió las peores consecuencias en esta caída. Así que muy bien, pasaron 48 minutos de las 12 del mediodía. Nos vamos a ir una breve tandita y ya volvemos para despedirnos, salvo que José nos diga terminó el acto y ahí nos vamos rápidamente.
1: A ver si consigue la palabra de alguien.
0: A ver si consigue la palabra del gobernador.
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1: Ay, mira cómo canta Martín Pérez. Bueno, muy bien, llegamos a las 12:54. Vamos a empezar con
2: Santorales. Vivos.
3: 12:54. ¿Qué le pasa? ¿Por qué empezó a hablar así?
1: Empecé a hablar, me estoy mutando, soy así.
2: ¿Cómo está el niño, eh?
3: Casi esquina Caroquingá, casi las une. Cuando es casi, viste, es como casi, qué delicadeza.
1: Es muy suave, es todo muy suave. Ay, ayer fui a ver una obra espectacular. ¿Viste? Modelo vivo o muerto de Somos Bla Bla. No, lo que me reía. Flor Torre nos había dicho que estaba muy bueno. Muy divertida, ¿eh? La obra.
2: La vi a Flor Torre por la tele.
1: ¿Haciendo qué?
2: Está contanos en el magazine todo de la tarde. Está contando
1: muy bien
2: lo que hace ella, digamos.
1: Ay, ¿no? Ella es una estrella ya, sí, sí. Es una estrella. Muy bien.
2: No solo vos salís por la tele.
1: No, no, por favor. Hay lugar para todas. Hay lugar para todos. Bueno, casi sí, llegando a la isla. Retarada ahora.
3: Casi me voy
1: sin decir las efemérides, pero las vamos a decir, ¿eh? Aquí vamos.
2: Tenemos cumple, Félix.
1: Hoy es el 1 de junio, ya dijimos, sí, de sobra el día de la provincia. Además, se celebra el Día Mundial de la Leche.
2: Mira vos.
3: ¿En serio?
1: Te juro. Mira, la fecha nació en el año 2000 como una iniciativa de la Organización de las Naciones Unidas. Así que bueno, fíjense cómo lo celebran. Muy bien.
3: No. Frío o caliente. No, para cortar algo.
2: Con vainilla. Claro, qué rico. ¿Chocolatada fría o caliente?
3: La chocolatada fría.
2: Sin
3: azúcar.
1: Fría.
3: No.
2: Yo soy de la época de Sindor de botella, no sabes lo que era.
3: ¿Con un
2: alfajor?
3: ¿Por qué todo lo de botella es mejor que lo de tetra?
2: Y porque está bien, son dos generaciones. Sí. Nosotros. Y no,
1: ¿te acuerdas que en una época había leche saborizada de frutilla,
2: sí, de banana.
3: Oh, pero esa era
1: ¿qué
3: polvo?
1: Pasó? ¿Qué
2: sí
1: pasó?
2: No, yo soy de la Sindor, inclusive. ¿Sabes cuál?
1: ¿Cuál?
2: Bascolet en el triangulito de cartón.
1: Sí. Para, ¿y la salchicha rellena, recordás? Qué mal nos alimentábamos.
2: Con queso.
1: Sí. Venía tipo la bienísima venía y en el medio venía con
3: una tira,
1: como
3: una
1: si fuera
3: avena
1: un churro.
2: No, claro.
1: Como si fuera el churro, sí, pero la salchicha. No, morimos. No morimos de pedo.
2: Yo me acuerdo de haber ido a... Mirá vos que la, me tocó ir a Embalse Río Tercero a una competencia de básquet.
1: Ajá.
2: Creo que iba primer año de la ENET, hoy que hablaba justamente Marilina del colegio y todo, y sentarse en esas escaleras de mármol con mucho calor, frescas se quedaban porque no les pegaba el sol ahí, y tomarse una Sindor. Había una Sindor que era casi como de medio litro.
1: Sí.
2: Después busquen los recipientes de vidrio y te mandaba eso con un alfajor.
3: Casi. Bueno, la chocolatada para mí va sin azúcar.
2: Bien fría.
3: Sí. Para mí. Sí,
2: la Sindor abajo le tenías que hacer un movimiento porque estaba todo abajo.
3: Todo lo que es ya hecho, todo lo tenés
1: todo
3: que
1: jugar. Hay que mover.
3: Los jugos, las botellas de jugo que se estacionan abajo.
1: Todo hay que batir.
2: Y tomamos el jugo Swing que parecía una crema de enjuague.
3: No.
2: Esa larga.
3: Y el Zulueta.
2: El Swing lavaba el recipiente y no le salía nunca, quedaba. Estaba manchado.
1: Claro.
3: Sí. Es verdad, como cuando se te mancha el tupper con tuco.
2: Sí, no, igual, no, exactamente sí, lo mismo.
1: Como la cara de Trump, ¿viste que dices el tupper? Estás terminando la cara de Trump.
2: Son jodidas,
1: Qué mal.
2: ¿Nos va a escuchar Trump o nos va a prestar más plata, ¿eh?
1: Fue para bombardear, no, Trump, por favor, perdón.
2: No, no le va a dar plata.
1: Perdón,
3: fue la sesión de la cama solera, de polera fue.
1: Dale. Donald, ¿qué pasó? Perdónanos. Fueron ellos.
2: Bueno, por ahí no tenía guita para todo el resto del cuerpo y se hizo
1: la
2: cara.
1: Pobrecito, está tirado.
3: Bueno, ¿y qué más aparte? Bueno, la leche, terminó hablando del
2: la chichona. Fuimos con la chichona.
1: Bueno, perdón, discúlpenos. En Los Ángeles, California, nace la actriz, modelo y cantante Norma Jean Baker, conocida como Marilyn Monroe, claro. Un primero de junio.
3: La que cantaba...
2: Sí. Y después,
3: Happy birthday, Mr. President.
2: Sí. Y después pasó por abajo el subte. Y hizo la pollera.
1: Qué linda.
2: Esa es la de cosas.
1: Divina, ¿eh? También, un día como hoy, pero en 1966, nace la actriz, conductora y vedette y realizadora de tiramisú, Iliana Calabró.
3: Realizadora de tiramisú.
2: Y sobre todas las cosas, una de las hijas de Calabró.
1: Sí,
2: en realidad el famoso era el papá.
1: Así es.
3: ¿Te acordás cuando estaba en Tinelli y cantaba y se le piantaba un ojo?
2: Tenía así.
3: Uno buscaba un tono y el otro la melodía. Ay, bueno, pero la descansaban por eso. Sí.
2: No hay que hablar de los cuerpos y de los ojos torcidos.
3: Hablaste del color de Trump.
2: No, ustedes hablaban de color de
4: pero vos te reíste, sos cómplice.
2: Y ustedes, yo me río de la risa contagiosa de ustedes.
1: Ay, mirá cómo se habla.
2: Yo no me meto en esas cosas, no me meto con el
1: cuerpo. Bueno, y hoy también nos dicen, por supuesto, se celebra el Día de la Provincia de Tierra del Fuego, esto ya lo hemos dicho, pero lo dicen los portales nacionales.
4: Muy bien. Sí, es el Día Mundial de las Madres y los Padres, dice.
1: Toma.
4: Y el Día Mundial de, muy bien, como decía, de la leche. Y en la Argentina es el Día del Sociólogo y el Día del Funcionario de Aduana.
1: Mira.
4: Sí. Mira, poche. Y creo que también, si no me equivoco, es el Día del Soldado Argentino.
1: ¿Hoy?
4: Instituido en conmemoración al natalicio de General Manuel Belgrano. Acá lo tengo como hoy.
2: Bueno, les cuento algunas futboleras. Yo, un día como hoy de 1906, se fundó el Club Atlético Talleres de Remedio de Escalada, uno de los clubes propulsores del profesionalismo en la Argentina. Un día como hoy del 1921, se fundó Godoy Cruz Antonio Tomba, uno de los grandes de Mendoza. Es en el recordado Bar Victoria surgió el antiguamente llamado Club Esportivo Godoy Cruz, siendo Don Romero Garay el primer presidente del bodeguero. Un día como hoy del 41, Rosario Central ganó por primera vez en la Bombonera. Fue un triunfo del canalla frente a Boca por 2-1 con los tantos de Nóbrega y Heredia. Un día como hoy del 66, en Villa Constitución, Santa Fe, nació Abel Eduardo Balbo, delantero surgido en Newell's, que jugó en River y en Boca, y que en el exterior fue goleador en el Udinese y la Roma, ambos equipos de Italia. Además, disputó 3 mundiales con la selección argentina: Italia 90, Estados Unidos 94 y Francia 98. ¿Qué más? Un día como hoy del 78 se realizó la ceremonia apertura del Mundial de Argentina en el partido inaugural jugado en el Monumental de Buenos Aires. Alemania Federal, último campeón, y Polonia empataron 5 goles. Mira, todavía la Alemania estaba con Federal, ¿no? Todavía no había caído el muro, ¿no? Claro. Un día como hoy del 97, Carlos Roa fue el primer arquero en hacerle un gol al arquero goleador, José Luis Chilaver. Fue de penal en el triunfo 3-1 de Lanús sobre Vélez. Un 1 de junio del 2003, Boca, que perdía en la Bombonera ante River por 2-0, con goles de D'Alessandro y Cavenaghi de penal, igualó el superclásico gracias a las 2 magníficas intervenciones de Guillermo Barros Esqueloto. ¿Qué más? Déjame buscar una más.
1: Busque.
2: A ver, que ya se empiezan a hacer mundialistas. Por último, un día como hoy del 2025, Platense logró el primer título de primera división de su historia. El conjunto dirigido por la dupla Fabio Orsi y Sergio Gómez derrotó a Huracán por 1-0 y se alzó con el torneo de apertura de la Copa de la Liga Profesional. El único gol del partido disputado en el Estadio Madre de Ciudades de Santiago del Estero lo hizo Guido Mainero. La campaña del Calamar fue superlativa. Previo a la definición, venció en los playoffs a River, a Racing y a San Lorenzo, todas llaves que ganó como visitante. Y esto también le generó la posibilidad de jugar Copa Libertadores de América, que lo está haciendo ahora.
1: Claro que sí. Muy bien. ¿Cumpleaños?
2: Tenemos.
1: Tenemos. Claro, sí. Yo saludo a mi sobrina Franca, que cumple 1 año en el día de hoy. 1 de junio. Franca, nos vemos en un ratito.
4: Bueno, Franca.
1: Bueno, Franca. Escúchame, Franquita. Te llevo torta.
4: Es el cumple de Mati Vallejos en mi Facebook. Y después, de Hollywood, nos vamos directamente. Es el cumple de Mario Cimarro, el protagonista de Pasión de Gavilanes, Juan, el grandote.
2: Sí, el sombrero.
4: Pelilargo, eran todos de sombrero, pero él era el morochazo de pelo largo.
2: Todo de sombrero.
4: Claro. Después es el cumple de Alanis Morissette.
2: Morissette, ay, cantante, canta, tremenda Alanis,
4: cantante.
2: Está grande, Alanis.
4: Y 50...
1: No, como todos.
4: Como ustedes, sí. 52.
2: ¿Por eso?
4: No,
2: tiene un poquito menos que yo.
4: El rapero Emanero también está cumpliendo años hoy día.
1: Míralo.
4: ¿Quién más está cumpliendo años? Bueno, destacadísimo, ¿no? Tom Holland está cumpliendo nada más y nada menos que 30 añitos. Así que, Tommy, besito grande. Entendí. Y Morgan Freeman.
2: Sí, señor, eso sí que tiene muchas. Y 89. Es un tremendo actor.
4: 89.
2: ¿Sí?
4: Lo amo.
2: Es del 38, bien, fíjate. Tiene la misma edad que mi papá.
4: 89.
2: Sí, señor.
1: 89.
2: El 38.
1: Fíjate vos.
2: Bueno, nada más. Yo les cuento. Hoy es el... Voy a por hoy y por ayer, si me permiten. Edu Argüello, que fue operador de esta radio y que es compañero, ex compañero mío ahora, porque yo soy el que me fui del canal, le mandamos un saludo a él. Ramón Pedro Ortiz, Mariela Cornejo, Marita Smith, Nico Marco González, Mariel Fuertes, y ayer cumplió Juan Ignacio Romero, Germán Águila Wilder, el Guillermo Gigli, El hermano menor de mi amiga Silvita, Maxi Retamales, Luis Grigera, ayer cumplió años el burro, el presidente del Colegio
3: Burro,
2: del Sur, Martín Leguizamón, el año pasado se hizo el William, ¿qué era aquel que se presentaba?
3: El platinado.
2: Le mandó un platín. Raquel García. Javier Juge, don Héctor Monsalve cumplió años ayer, también el recordadísimo de una amiga que se nos fue muy pero muy rápido, mm-hmm. muy rápido que fue, sí. Ayer hubiera sido, hace dos días hubiera sido el cumpleaños de Majo Martín, uh-huh. Y nada más porque Majo hubiera cumplido antes de ayer, uh-huh. pero quería decirlo porque dije lo de ayer.
3: La de colegio también.
2: Sí, claro, Majo, Majito. Así que a todos esos, uh-huh. el gran recuerdo de Majo, y las felicitaciones por el cumpleaños para todos los de hoy y los de ayer.
4: Muy bien, si van a salir a la ruta, nos dice Sergio Gamarra, que le mandamos un beso, nos escucha siempre, mucha precaución, tramos de ruta 3 con escarcha, circular a velocidad precautoria. También nos dicen, la generación X le competimos a las cucarachas en supervivencia, todo lo que comíamos y tomábamos y seguíamos vivos, así que bien por nosotros, Martíncho, muy bien, nos despedimos hasta mañana, nos pasamos unos minutitos, pero como después se quedan con la música y con todo lo que viene, no pasa nada.
3: Último dato, la farmacia de turno para hoy es la farmacia del Solier, que está ubicado en Transporte Patagonia, número 90, y en Río Grande, la farmacia de turno es la del Pueblo 2, que está en Viedma 778, ahora sí nos podemos ir.
4: Ahora sí, nos vamos hasta mañana, nos volvemos a encontrar a las 7 con Adrián Moreno en El Cronista Urbano, y a las 9 llegamos nosotros. Entre nosotros, sí. Con cuchara o sin cuchara, mañana lo veremos. Adiós, feliz día de la provincia.
3: Chau.

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Muchas gracias, muy buenas noches, hermanos. 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

Muchas gracias, muy buenas noches, hasta la vista.

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dijo a su sombra: espérame aquí, que vuelvo enseguida. Y desde aquel día camina solo. Su propia conciencia dictó la sentencia.

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0: brindamos, Moris.
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gracias, muy buenas noches, hasta la vista.

nosotros tenemos que apuntar arriba y un poco más alto. Somos la gente del futuro, queremos algo de paz y manso y tranquilo le vamos a pedir todos a Dios, ¿ok?

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